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1: 21 horas.
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0: Ya estamos con ustedes. Hoy va a ser rápido la pausa, rapidísima esa pausa que teníamos ahí a las 21 horas. Son las 21 horas con un minuto y medio. Estamos revisando ahí las imágenes que dan cuenta el encontrón que tuvo el presidente con esta persona ahí en Villarrica. Tenemos el audio por acá para compartirlo con ustedes también.
1: Gracias. Hola, claro.
2: Ahí.
1: Muchas gracias.
2: Presidente, presidente, la última cuenta.
3: Una foto con él, por favor.
1: No, muy bien. Ya estuvo en la escuela para que tenga mucha educación, para que sepa que lo cortés nunca quita lo valiente. Así que le vaya
0: al niño
1: todos los estudios. Y a su mamá. ¿Su mamá o su abuela? También, ¿verdad?
3: ¿Su mamá?
4: Usted
1: es su mamá.
4: Usted tiene a todos los chilenos mal. Tiene a todos los chilenos del país mal con todas las cosas que está haciendo. Sí, y él tiene conciencia.
1: Estamos recuperando el orden y la libertad.
4: No, no es verdad, señor. No es verdad. No es verdad, señor. No es verdad, señor.
1: Está mirando con esos ojos de niño, yo digo, crezca en mí.
4: Demagogo, demagogo.
0: El audio de lo que ocurrió ahí.
4: Demagogo. Usted es un demagogo. Es un demagogo. Usted es un demagogo. Y las personas le traje para que vea la realidad, señor. Para que vea la realidad, señor. Para que vea la realidad de este país, señor. Usted es un nazi. Tiene a los viejitos. Tiene a los viejitos sin pensiones. Tiene a los niños. Le está quitando las raciones escolares. Eso es lo que hace usted, señor. Eso es lo que ha hecho usted con este país. Lo tiene en la ruina. Este tiempo.
1: No lo usa usted.
4: Así que usted
1: nunca
4: está usando
1: usted
4: este
1: no
4: momento.
1: Usa, usted no
4: usted
1: usa
4: está usando
1: niño.
4: Este momento
1: usted no usa
4: social.
1: Niño.
4: Usted
1: no
4: está usando
1: niño.
4: Este momento
1: usted
4: social.
1: Usted
4: está usando
1: niño.
4: Está usando
1: niño.
4: Está usando niño. Está usando niño. Está usando niño. Está usando niño. Está usando niño. Está usando niño. Está usando niño. Es un demagogo. Usted es un demagogo. Lo único que hace en este momento, la gente no está feliz, señor. Mire para usted la gente no está feliz. Y usted cállese, porque usted cállese. Usted respétese a sí mismo. Traicionero, respétese a sí mismo.
0: Bueno, ahí está entonces lo que ocurrió con esta situación, esta señora con su hijo, en medio de manifestantes que apoyaban la presencia del primer mandatario ahí en Villarrica. Bastante acalorada situación, porque en algún momento el presidente se fue, pero volvió nuevamente a enfrentar a esta mujer que le entregaba algunas cosas. Algunos epítetos ahí, con algunos datos que son esos que se repiten y se repiten y se repiten siempre. Situación bastante complicada que vivió el presidente de la República, el presi, ahí enfrentándose con una persona en Villarrica. Ya son las 21 horas con 5 minutos. Vamos a continuar con la música. Sí, escuchamos música mejor, ¿cierto? Aquí escuchamos a Chichi Peralta. Esto se llama Procura.

10 grados de temperatura tenemos a esta hora acá en Curanilahue. Estaba fría todo el día en realidad. Y en otro punto del planeta están en Europa con la calor, con la calore o el calor. Están de verdad que fritos prácticamente. Fíjense que Alemania enfrentará una ola de calor extrema con temperaturas que podrían superar los 40 grados durante el fin de semana que se aproxima, dejando noches tropicales con máximas que van a bordear los 25 grados en la noche. El Servicio Meteorológico Alemán advierte que lo peor está por venir, con registros cercanos al récord, que son 39.6 grados en junio. Se esperan temperaturas de hasta 41 grados el viernes y 42 a 43 grados el domingo. La cosa está bastante grave ahí en Europa con estas altas temperaturas, con gente que ha fallecido. Ya les mencionábamos hace algunos días atrás lo que ha ocurrido ahí en Francia, si no me equivoco, con estos dos menores que murieron dentro de un auto. Qué terrible, ¿eh? Esta ola de calor en Europa. Por lo mismo, Alemania ya ha advertido a sus ciudadanos que van a registrar 40 grados este fin de semana, con noches tropicales, y sábado, domingo, 42 grados. Eso es tremendo. Yo no lo aguantaría, de verdad. Eso es re malo para el calor. Bueno, así están las cosas en otros puntos del mundo. ¿Saben ustedes que quería comentarles una situación de aquí en nuestra comuna? Hay un amigo que yo creo que ustedes se acuerdan muy bien de él, de nuestro amigo Orlando Sandoval, ¿ya? Él trabajó acá en la radio, en los inicios de la radio. El Superman de la mañana, ¿se recuerdan muy bien? Yo creo que muchos se acuerdan de Orlando, nuestro amigo que hoy está pasando por una situación bastante compleja, situación de salud, al punto de que se están solicitando dadores de sangre, donantes de sangre, para nuestro amigo Orlando Sandoval. Bueno, los donantes tienen que inscribirse previamente, ¿cierto? ¿Cuándo se puede donar? Los días lunes, martes y jueves. En este caso ya tendría que ser el martes, ya, porque el lunes es feriado. Pero acá tenemos un número donde se puede llamar para coordinar esta donación de sangre. Donar sangre es donar vida, ustedes saben muy bien. Y hoy día nuestro amigo Orlando Sandoval nos necesita a todos nosotros. Si tiene por ahí lápiz y papel para que pueda anotar este número, para que se pueda contactar con las personas que realizan este procedimiento de extraer la sangre, ¿cierto? Para enviarla al banco de sangre, que es sangre para nuestro amigo Orlando Sandoval, el Superman de la mañana, que nos lo está pasando muy bien, una situación de salud bastante delicada que está atravesando nuestro amigo. Y por lo mismo hacemos este llamado, porque sabemos que él es bastante conocido. Recordemos que él trabajó en el correo muchos años, fue cartero acá de Curanilahue. Entonces conoce a mucha gente de nuestro pueblo, y siempre con una sonrisa, siempre de manera muy amistosa ahí con las personas de Curanilahue. Entonces, bueno, hoy día su situación de salud se ha deteriorado y es necesario entonces que nos ganemos ahí en la filita para donar sangre para Orlando. Dice que la atención es lunes, martes y jueves en el segundo piso del Hospital Rafael Avaria Valenzuela. Segundo piso. La atención es de las 10 de la mañana hasta las 3 y media de la tarde. El número para agendar la hora es el siguiente: el más 569-448-974-16. Se lo voy a repetir. El número es el más 569-448-974-16. Ahí está entonces. Si usted quiere ir a colaborar ahí con nuestro amigo Orlando Sandoval, que
nos necesita a todos aquí, los curan y lauinos. Ojalá se pueda recuperar prontamente también. 21 horas con 15 minutos. Vamos a continuar con la música, escuchando el sonido argentino de Luis Ángel. Esto se llama Buena Fortuna.

Ahí teníamos a los Vázquez, Déjame y Olvídame. Son las 21 horas con 22 minutos. Nos acercamos a nuestra pausa de las 21:30 horas, pero seguimos disfrutando de la música. Esto viene en la voz de Matías Valdés y Rodrigo Tapari. Bien conocido Rodrigo Tapari, fue el vocalista de Ráfaga durante varios años. Y Matías Valdés también, un emergente artista dentro del género de la cumbia, que le ha ido muy, pero muy bien. Y tiene unas cumbias que son así como bien, bien cortitas en el tiempo, ¿eh? De hecho, esta dura 2 minutos 28 nada más. Pero es una muy bonita canción. Se llama Tu Despertador. Matías Valdés y Rodrigo Tapari.

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1: El día de hoy en la tarde tuvimos un corte nuevamente de energía eléctrica aquí en el centro de la comuna, como también en otros puntos, ¿ah? Estos cortes se han hecho bastante habituales. Siempre son entre las 6:20 y 20 para las 7 de la tarde. Se corta por 10 segundos, vuelve por 10 segundos, se vuelve a cortar por 10 segundos y vuelve ya, ahí queda establecido o restablecido el servicio. Pero algo debe estar ocurriendo.

viendo con Frontel, porque siempre el corte es más o menos en ese horario, y la verdad es que preocupa. Hay muchos vecinos que han reclamado a través de redes sociales, porque ya hay un vecino que se le quemó el televisor, ya hay un vecino que ya se le quemó el televisor y puso el reclamo en Frontel. Y la verdad es que Frontel aquí busca, pero le busca la sexta pata al gato, no la quinta, la sexta pata, como para hacer caso o mirar para el lado respecto de algún electrodoméstico que se queme. Ya ha ocurrido, a mí en lo personal me ocurrió hace algún tiempo atrás, y debe tener uno un argumento bastante, bastante grande como para poder recuperar lo que se pierde cuando ocurre este tipo de eventos. Situación que es reiterativa aquí en el centro. A eso de las 6:00 siempre hemos tenido cortes, y por supuesto se nos corta la transmisión a nosotros también. Responsabilidad exclusiva de nuestros amigos, digámosle amigos, de Frontel. Seguimos con música, seguimos con canciones. Ya llega nuestra pausa de las 21:30 horas, y en la música escuchamos a Marco Antonio Solís, versión original de este tema que se llama No Puedo Olvidarla. Somos Nahuel Buta en Conexión 88.

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0: Ahí estaba nuestro espacio anglo con Rick Astley, Estréchame en tus brazos, y Wilson Phillips. Phillips, eso es. Wilson Phillips. Release me. 21 horas con 45 minutos. Como siempre, la buena música está presente para ustedes aquí en Conexión 88, al final de la jornada. Hay una canción que le dio el nombre a un disco de un grupo chileno, como son Los Ángeles Negros. La canción Y Volveré. Eso fue grabado en el año 1969 y tenía varias canciones conocidísimas ahí. Esto fue lanzado en vinilo en aquel tiempo. Venía Como Quisiera Decirte, Mi Niña, El Rey y Yo, Yo Sé Que Estás, Tanto Adiós, en el lado B, la primera canción, Y Volveré, Por Siempre, Lo Mejor Es Morir. Bueno, la última canción es Murió la Flor, que también es bastante conocida, ahí compuesta por Germaín de la Fuente. Pero el grupo Los Ángeles Negros, con la canción Y Volveré, que se hizo muy, muy conocida, muy, muy popular, la verdad es que ellos, a ver, escuchémosla, Y Volveré. Ahí está, tremendo clásico de la música chilena. Pero créanme, y les voy a decepcionar un poco, esta canción nunca fue original de Los Ángeles Negros. Ellos la popularizaron aquí en nuestro país y en gran parte de Latinoamérica. Pero esta canción, que fue grabada, como les decía, en el año 1969, es una canción que originalmente fue grabada en el año 1967, 2 años antes. Y no era precisamente en español, era en francés.
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0: Esta canción fue escrita por el cantante francés Alain Berryer y se llama Emporte-moi.
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0: Ahí sí. Como que me quiero resfriar, decía Dios por ahí. Ya pues, les decía, nosotros creíamos que esta canción era una canción chilena y compuesta por Los Ángeles Negros y que se transformó en todo un clásico latino. Sin embargo, no es una canción escrita en español, sino que en francés, y 2 años antes que Los Ángeles Negros la popularizaron. Uno va conociendo canciones con los años y se va dando cuenta de que en todos lados, desde todas las épocas, han existido copias. Precisamente la canción más emblemática de Los Ángeles Negros no es de ellos. Ellos adaptaron esta letra y le pusieron Y Volveré, pero la verdad es que la canción se llama Emporte-moi. Y vamos a escuchar a Alain Berryer, este artista francés que compuso esta canción de manera original. Aquí está para ustedes en Conexión 88.

Nos comenzamos a despedir de esta edición de Conexión 88 por el día de hoy, jueves 25. Quedan invitados para seguir disfrutando de nuestra compañía. Mañana, si Dios quiere, vamos a estar otra vez llevándoles a ustedes informaciones, buena música y entretención a través de Nahuel Buta FM. Les deseamos que tengan una muy buena noche, que descansen y nos vamos a encontrar en una próxima ocasión. Hasta pronto. Chao, chao.

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1: 22 horas.
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1: 23 horas.
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al terminar el día, te alabo, Padre, Señor del cielo y de la tierra, por la jornada vivida en la cual me he sentido acompañado por tu providencia, ya sea tanto en las cosas buenas como las cosas que quizás no han sido de mi agrado, pero sé que tú has estado ahí. Que tengan un reparador descanso. Aquellos que siguen trabajando o estudiando, les seguimos acompañando con nuestra programación habitual. Buenas noches, Coranilaue. Buenas noches, provincia de Arauco.

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1: 0 horas.
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2: Hola, ¿qué tal? ¿Cómo están? Les saluda Carlos Maturana. Les doy la bienvenida a esta nueva edición de noticias, donde sabremos del operativo especial para el Chapuzón del Estrecho 2026. Con foco en la estabilidad, abordaremos proyecto que busca elevar exigencias de las acusaciones constitucionales. Comisión investigadora por niños haitianos, hablaremos de la denuncia por presuntos pagos a funcionarios para agilizar trámites migratorios.
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2: Dorothy Pérez entregó un nuevo antecedente ante la Comisión de Gobierno Interior de la Cámara en medio de la revisión del informe sobre reunificación familiar de niños haitianos. Ahí aseguró que existieron pagos a funcionarios para agilizar trámites migratorios. Ornella Mellado nos cuenta más en el siguiente informe.
3: La Contralora General de la República, Dorothy Pérez, informó ante la Comisión de Gobierno Interior de la Cámara de Diputados sobre una denuncia recibida por el organismo que apuntaría a una funcionaria del Servicio Nacional de Migraciones. Según la acusación, la trabajadora habría agilizado trámites migratorios a cambio de pagos en el contexto de ingreso de ciudadanos haitianos al país.
4: Nosotros recibimos una denuncia respecto de una funcionaria del Servicio de Migraciones que habría agilizado, según indicaba la denuncia, la tramitación de documentos migratorios a cambio de pagos. Esto no pudo ser acreditado porque la Contraloría no tiene facultades tan de persecución penal como le corresponden al Ministerio Público. La Contraloría puede hacer una fiscalización administrativa y la evolución patrimonial de los funcionarios públicos que declaran intereses y patrimonio. Y no siempre los funcionarios que están siendo denunciados declaran intereses y patrimonio. Entonces no tenemos todos los elementos para hacer una investigación con la profundidad que se requeriría.
3: La Contralora precisó que pese a no poder establecer responsabilidades mediante la vía administrativa, los antecedentes recopilados fueron remitidos al Ministerio Público para que desarrolle las diligencias investigativas correspondientes y determine si existieron eventuales delitos asociados a los hechos denunciados. Habla Dorothy Pérez.
4: En este proceso de revisar si esta situación se daba o no, constatamos que distintos aplicativos que utiliza el Servicio de Migraciones para registrar y controlar las solicitudes migratorias y sus resultados tenían deficiencias muy relevantes. Por ejemplo, la falta de segregación de funciones, la falta de perfiles de usuario, la falta de definición de roles. Y todo esto genera riesgos que pueden permitir que una situación como la denunciada se materialice.
3: La información se conoció durante la misma sesión en que los parlamentarios revisaron el informe final de Contraloría sobre el programa de reunificación familiar de niños haitianos. El documento detectó diversas falencias en la coordinación institucional, el control documental y la aplicación de la normativa migratoria por parte de distintos organismos del Estado. El caso ha generado un intenso debate político y administrativo respecto del actuar del Servicio Nacional de Migraciones entre 2022 y 2025. Las observaciones apuntan especialmente a la flexibilización de requisitos para el ingreso de menores al país y a la aplicación de criterios excepcionales que, según Contraloría, no contaban con respaldo legal suficiente.
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2: La Cámara de Diputadas y Diputados aprobó un proyecto de resolución que solicita al Ejecutivo rebajar la edad de responsabilidad penal adolescente de 14 a 13 años. La propuesta, impulsada por la bancada de la Unión Demócrata Independiente, obtuvo 77 votos a favor y busca responder al aumento de la participación de menores en delitos de alta connotación pública. La iniciativa también plantea que adolescentes de entre 16 y 18 años que sean reincidentes o cometan delitos graves puedan enfrentar sanciones bajo el régimen penal adulto. Los impulsores argumentan que las actuales normas no responden adecuadamente a las nuevas dinámicas delictivas asociadas al crimen organizado. El diputado Tuiteteao valoró esta idea.
5: Valoro que hoy en la Cámara de Diputados haya aprobado nuestro proyecto de resolución que pide al presidente de la República hacerse presente en la urgencia de la tramitación del boletín número 11.826-07 que propone rebajar la edad de responsabilidad penal adolescente a 13 años y establecer un régimen más estricto para jóvenes de 16 y 17 años reincidentes o involucrados en delitos de mayor connotación social. Esperamos que el Ejecutivo acoja esta solicitud y que otorgue prioridad a una reforma en este ámbito.
2: La discusión se produce en medio de la conmoción generada por una encerrona ocurrida en San Bernardo, donde un niño de 12 años murió tras un hecho protagonizado por varios delincuentes, entre ellos dos adolescentes de 17 años. El caso reactivó el debate sobre la participación de menores en delitos violentos.
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0: Alerta regional, alerta regional, alerta regional, alerta de noticias en la región de la Araucanía.
2: Un estudio de la Universidad de Concepción reveló que el glaciar Soyipulli perdió cerca de 70 metros de espesor desde el año 2000 y duplicó su velocidad de derretimiento en los últimos 14 años. Investigadores advierten que el calentamiento climático podría acelerar su retroceso.
0: La región del Biobío.
2: 5 locales de juego clandestinos fueron clausurados en Cabrero durante un operativo de fiscalización realizado por la Delegación Presidencial Provincial de Biobío, Carabineros y Seguridad Municipal. Las autoridades anunciaron que continuarán los controles para reforzar la seguridad y el cumplimiento de la normativa.

0: Punta Arenas implementará medidas de seguridad en tierra y mar para resguardar a participantes y asistentes durante el tradicional chapuzón del Estrecho 2026. Sobre esto nos da cuenta Patricio Huerta en el siguiente informe.
1: La Capitanía de Puerto de Punta Arenas anunció un amplio operativo de seguridad para el desarrollo del chapuzón del Estrecho 2026. Tradicional evento que reúne a cientos de participantes en las aguas del Estrecho de Magallanes. El objetivo es resguardar tanto a quienes ingresen al mar como al público que asista a la actividad. En tierra, el dispositivo considera el despliegue de 6 patrullas de policía marítima encargadas de supervisar el perímetro de seguridad, orientar a los asistentes y velar por el cumplimiento de las normas establecidas durante toda la jornada. El resguardo marítimo estará a cargo de la unidad LPM-4407 y un bote neumático con 2 nadadores de rescate del grupo Aeronaval Sur, preparados para responder ante cualquier emergencia que pueda ocurrir en el agua durante el desarrollo del evento. La subteniente litoral de la Capitanía de Puerto de Punta Arenas, Daniela Valencia, llamó a los participantes a respetar las áreas delimitadas y las instrucciones de seguridad.
2: La Capitanía de Puerto de Punta Arenas le recuerda a todos los participantes del Chapuzón del Estrecho 2026 a respetar las normas de seguridad y los espacios delimitados. Además, en caso de cualquier duda o emergencia, acudir a la Policía Marítima, quienes estaremos presentes en este gran evento para resguardar tu seguridad. Recuerda, disfruta de este Chapuzón del Estrecho 2026 respetando el mar.
1: La autoridad marítima también recordó que la realización de la actividad dependerá de las condiciones meteorológicas imperantes. Información que será proporcionada oportunamente por el Centro Zonal de Meteorología Marina de Magallanes y la Antártica Chilena. El llamado final es a disfrutar responsablemente de una de las tradiciones más emblemáticas del verano magallánico.
0: Un grupo transversal de diputados presentó una reforma para elevar las exigencias de las acusaciones constitucionales, buscando evitar su uso como herramienta de disputa política contingente y devolverle al mecanismo su carácter excepcional de última ratio. Sobre esto nos habla María Belén Araya.
3: Un grupo transversal de diputados ingresó el proyecto de reforma constitucional que busca elevar las exigencias de las acusaciones constitucionales. La iniciativa surge tras el aumento de estos libelos entre 2018 y 2026, proponiendo elevar a 20 las firmas requeridas, fijar un quórum de mayoría absoluta y exigir la interpelación previa a los ministros para devolver el carácter excepcional a este mecanismo. El jefe de bancada de Renovación Nacional, el diputado Diego Chalper, destacó que llegó el momento de sobreponerse a la guerrilla permanente. Hay que el país retome su credibilidad y solidez institucional.
4: Sobreponerse a la confrontación, hay que sobreponerse a la guerrilla permanente y hay que contribuir a que Chile retome su estabilidad, su credibilidad, su solidez institucional. Y en ese cuadro, siendo que aquí representantes tienen que ser.
3: Por su parte, la diputada del Frente Amplio, Gael Yeomans, valoró la transversalidad de la propuesta.
5: Hemos visto este clima, cierto, de odiosidad que a veces nos dificulta incluso llevar a cabo diálogos que son urgentes, que son necesarios para poder avanzar. El país lo que quiere es que este Congreso Nacional avance en las urgencias que tienen las personas, en poder hacernos cargo de tantos desafíos y también de temas pendientes.
3: En tanto, el diputado PS Raúl Leiva reveló la valentía y el coraje político que demostraron los parlamentarios de distintos sectores al unirse detrás de este proyecto.
6: Transversalidad, yo quisiera relevar algo que es sumamente importante en política, la valentía y el coraje. El ser valiente significa pensar en Chile y no pensar en Twitter, no pensar en los likes. En una época donde la cancelación, donde la descalificación permanente se apodera de todos los sectores de la población y también de la política, creemos que, sobre todo, aquellos que pertenecen a un mundo distinto al nuestro, que tenemos muchas diferencias, legítimas por cierto, valentía ser capaces de ponernos de acuerdo en aquellas cosas que nos unen y no seguir profundizando diferencias.
3: Finalmente, la propuesta legal iniciará su tramitación en la Comisión de Constitución de la Cámara. Los impulsores del proyecto insistieron en que modernizar este régimen no debilita la labor fiscalizadora del Congreso, sino que la dignifica al exigir estándares más robustos, abriendo un debate profundo sobre la necesidad de resguardar el equilibrio democrático frente a los incentivos de la polarización actual.
7: Cero horas, 16 minutos.

0: presentó al Congreso el proyecto de ley para otorgar un bono extraordinario de apoyo a la niñez. Esta iniciativa legal, que fue anunciada por el presidente José Antonio Kast durante la pasada cuenta pública, busca aliviar la carga económica de la crianza en los hogares del país. El beneficio consiste en un pago único de 30.000 pesos por cada hijo que tenga hasta 13 años al 1 de junio de 2026. Al ser un aporte extraordinario y directo para las familias, el dinero no constituirá renta ni remuneración legal, por lo que estará completamente libre de impuestos y descuentos. De aprobarse en el Parlamento, la ayuda económica se entregará de manera exclusiva a las familias que pertenezcan al 80% más vulnerable de la población. La focalización y el nivel socioeconómico de los postulantes se medirán a través de los datos del Registro Social de Hogares. Tendrán derecho a recibirlo prioritariamente quienes perciban el subsidio familiar, la asignación familiar, el subsidio de discapacidad o pertenezcan al subsistema Seguridades y Oportunidades. En caso de que el menor no cumpla con ninguna de estas condiciones previas, el pago se asignará directamente al jefe o jefa de hogar.
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1: 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Alerta regional. 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
2: Personas mayores, autoridades y organizaciones comunitarias participaron en Chonche, la comunidad del Día del Buen Trato de las Personas Mayores. La actividad incluyó presentaciones artísticas y espacios de encuentro intergeneracional con el objetivo de promover el respeto, la inclusión y valoración de este grupo de la población.
1: La región de Antofagasta.
2: La municipalidad de Antofagasta quedó autorizada para intervenir un inmueble abandonado en calle Lord Cochrane tras ser declarado foco de insalubridad por la autoridad sanitaria. El recinto será sometido a labores de limpieza y saneamiento para eliminar riesgos ambientales y sanitarios.
1: La región de Valparaíso.
2: La Municipalidad de Quillota presentó una programación gratuita para las vacaciones de invierno con cine infantil, rutas patrimoniales, recorridos por museos, visitas guiadas y actividades recreativas.
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3: 0 horas. 19 minutos.
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2: La minera estatal chileno Codelco y la multinacional Anglo American cerraron con éxito un acuerdo definitivo para poner en marcha el plan minero conjunto andina Los Bronces. Esta alianza busca integrar las operaciones de 2 de los yacimientos vecinos más importantes de la zona central de Chile para explotarlos de manera coordinada y mucho más eficiente. El gran objetivo de este plan es liberar 2,7 millones de toneladas extra de cobre durante los próximos 21 años. Lo atractivo del proyecto es que requiere inversiones mínimas, ya que se aprovechará la infraestructura que ambas compañías ya tienen construida en la zona, reduciendo significativamente los costos de producción. Habla el ministro de Minería, Daniel Mas.
4: Trae el acuerdo entre Codelco y Anglo American para el proyecto conjunto Andina Los Bronces, potenciará la producción del distrito sin requerir grandes inversiones adicionales. Esto refuerza la importancia de un país que impulsa la certeza jurídica. Probablemente este sea uno de los mayores negocios que se concretarán durante el gobierno del presidente Kast en la industria minera. El Estado de Chile captará cerca del 75% del valor incremental generado a través de impuestos, royalties y dividendos. Serán miles de millones de dólares que se destinarán a cambiar la vida de los chilenos. Más recursos para el país, sostenibilidad ambiental resguardada y un fuerte impulso a la reactivación económica y el empleo.
2: En términos financieros, la iniciativa generará al menos 5 mil millones de dólares en valor adicional. De esa cantidad, se calcula que el Estado de Chile captará cerca del 75% a través de impuestos, royalties y dividendos, lo que se traducirá en importantes recursos directos para el país. El proyecto entra ahora en un periodo de preparación, una etapa clave donde ambas empresas diseñarán el modelo operativo definitivo y tramitarán los permisos ambientales necesarios, los cuales esperan obtener a más tardar en 2030 para dar inicio formal a la producción conjunta.
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2: Futaleufú inauguró el nuevo paseo peatonal Laguna Espejo, obra financiada por el gobierno regional de Los Lagos con una inversión de 149 millones de pesos. El proyecto incorpora áreas verdes, juegos infantiles, iluminación y espacios de descanso, beneficiando a más de 2.600 habitantes.
1: La región de la Araucanía.
2: La municipalidad de Traiguén incorporó 3 nuevas camionetas para reforzar los patrullajes preventivos en sectores urbanos y rurales de la comuna. La iniciativa, financiada junto a la Subsecretaría de Prevención del Delito, busca ampliar la cobertura territorial, reducir tiempos de respuesta y fortalecer el trabajo conjunto con carabineros.
1: La región metropolitana.
2: El Juzgado de Garantía de San Bernardo decretó la prisión preventiva para 2 adultos e internación provisoria para 2 adolescentes imputados por el asesinato de un niño de 12 años durante una encerrona en San Bernardo. Los acusados fueron formalizados por robo con homicidio, robo con violencia y robo con intimidación. El plazo de investigación

0: Los investigadores identificaron diversas barreras para la prevención, destacando la percepción de bajo riesgo frente al VIH y otras infecciones de transmisión sexual. Según explican los especialistas, muchas personas no consideran probable un eventual contagio, lo que reduce la adopción de medidas de protección y la realización de controles periódicos. Especialistas coinciden en que la prevención continua sigue siendo la principal herramienta para disminuir los contagios y enfrentar así el aumento de algunas infecciones de transmisión sexual observado durante los últimos años en el país. Habla la médica e infectóloga Claudia Cortés.
1: Hoy día se ha dejado de hablar del VIH. La gente cree que las enfermedades de transmisión sexual han desaparecido. De hecho, post pandemia se ha visto un aumento particularmente de sífilis y gonorrea. Y estas se previenen teniendo una vida sexual cuidadosa, protegida, usando condón. Y en Latinoamérica en general, en Chile en particular, nuestra adherencia al uso del condón es bastante baja. Hoy día el VIH se puede prevenir de maneras altamente efectivas, no solo con condón, también con PrEP, que es una pastilla o también inyectable que previene el VIH con altísima eficacia, así que tenemos que educar, tenemos que hablar sin tapujo, hablar en los colegios de una educación sexual efectiva y cuidadosa.
0: Los autores de la investigación concluyen que las campañas centradas exclusivamente en entregar información podría resultar insuficiente, por ello proponen desarrollar estrategias más amplias que incorporen factores emocionales, culturales y sociales, con el objetivo de promover cambios efectivos en las conductas preventivas de la población.
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0: La sala inclusiva de la Municipalidad de Castro ha realizado más de 80 atenciones durante 2026, beneficiando a cerca de 100 niños y niñas con sospecha o diagnóstico de trastornos del desarrollo. El programa entrega apoyo terapéutico especializado para fortalecer habilidades comunicacionales, sociales y motoras, además de acompañar a sus familias. Eso es todo por el momento. Nos encontramos en la siguiente edición de noticias.
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0: Ajá, trayéndote la mejor música siempre, WCCM-FM. Ahora con la hora será el señor Ramón.
1: Ahora exacta será la 4 y 20.
0: La primera llamada, ¿con quién hablo?
2: It was freedom in there, man. Yo, it was freedom.
0: No, no, no, la próxima llamada. Llamado, ¿con quién hablo?
3: Hola, ¿usted me oye?
0: Sí, te oigo. ¿Con quién hablo?
3: Te habla Altagracia Jiménez Calme de la Cruz Vázquez Rosario Figueroa Vargas Sánchez.
0: Dios mío, ¿y dónde eres, mi amor?
3: De Manhattan.
0: No, no, mi amor, ¿de qué país tú eres?
3: Soy de Puerto Rico.
0: Muy bien. ¿Qué canción te gustaría ahora mismo?
3: Ay, pero qué emoción, son tan nítidos. No me recuerdo el nombre, pero son tres latinos.
0: Ajá, deja ver, debe de ser el disco nuevo que tiene el web para Melanger Trilogy de CNC Music Factory.
3: Sí, ese.
0: Muy bien, sí, ajá. Sí, Altagracia, ¿qué estación te trae la mejor de música latina y americana?
3: Pues WCCMFFM.
0: Pues entonces, adelante, adelante con la música de CNC Music Factoría.
4: ¡Mira, mi gente! ¡Señoras y señores!

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2: Son las 6 de la mañana.
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0: 6 de la mañana, 3 minutos.
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2: Somos su compañía a esta hora aquí en la madrugada de su radio, Nahuel Buda FM, en el puerto, en el 103.9, Curanila 88.3 y en todo Chile, www.nahuelbutafm.cl. 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
1: Qué bueno es levantarse tempranito, claro que sí, a través de Grado 6 con la mejor música para que usted comience bien esta nueva jornada acá en la provincia de Arauco. 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

0: 6 de la mañana, 13 minutos.
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2: Y llegó la hora del baño matinal, claro que sí. 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
0: 6 de la mañana, 14 minutos.

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1: No se atrase, estamos aquí en Grado 6 compartiendo junto a usted la mejor música a esta hora de la jornada. 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

0: Hay que ver cómo estamos. Como Piwi, al tiro viejo, ya saben.
1: 6:22 a.m.
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0: 6 de la mañana, 29 minutos.
1: No duerma más. Claro que sí, hay que levantarse, hay que producir. Por supuesto, a través de Grado 6 le invitamos a esta hora con mucho, pero mucho ánimo en este nuevo día. 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
2: Esta noche de brujas, grupo 5, Chimbo

0: 6 de la mañana, 33 minutos.
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0: 6 de la mañana, 37 minutos.
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0: era para eso.
1: 6:41 a.m.
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0: 6:53.
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0: 7 de la mañana, 10 minutos.
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2: Compartiendo a esta hora de la mañana junto a usted a través del 103.9 Lebu Puerto, 88.3 acá en Curanilahue y también a través de www.nahuelbutafm.cl para todo Chile. 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

0: 7 de la mañana, 15 minutos.
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0: 7 de la mañana, 19 minutos.
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1: Vamos revisando qué nos dice la Dirección Meteorológica de Chile, especialmente en este día viernes. Vamos viendo por acá qué nos muestra la Dirección Meteorológica de Chile. Claro que sí, vamos viendo de inmediato. Para Concepción nos aparece nublado con pizca de sol durante la mañana. Tenemos 10 grados, por la tarde nublado con viento entre 25 a 40 kilómetros por hora, máxima 13 grados, nubosidad parcial por la noche. En Los Ángeles nos aparece nublado por la mañana con pizca de sol, por la tarde nublado con pizca de sol, máxima 13 grados, nubosidad parcial por la noche. En la provincia de Arauco, desde La Araqueta hasta Tirúa, nos aparece 9 grados de temperatura a esta hora. Nublado con pizca de sol en la mañana, por la tarde nublado con pizca de sol, máxima 13 grados, nublado por la noche. El día sábado mañana aparece nublado con pizca de sol, por la tarde nubosidad parcial, despejado por la noche. El día domingo despejado en la mañana, por la tarde nubosidad parcial, máxima 11 grados, nubosidad parcial por la tarde. El lunes aparece despejado en la mañana, por la tarde despejado con frío, máxima 13 grados, 2 grados vamos a tener de temperatura, despejado por la noche. El día martes aparece nubosidad parcial, por la tarde nublado con pizca de sol, máxima 10 grados, nubosidad parcial. Recuerda que este es un fin de semana largo, el día lunes es feriado, Pedro y Pablo, Pablo y Pedro, el día lunes, despidiendo el mes de junio, ya, despidiendo el mes de junio. 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
1: Sergio Colma, que la área pasada nos informa qué pasa con el deporte. Bueno, ayer Colo Colo le ganó a O'Higgins en Copa Chile. Recuerde que gracias a un juvenil de 16 años, Felipe Raipán, se vistió de héroe en este triunfo de Colo Colo. Marcó ahí este joven, bien por Colo Colo igual. Vamos viendo que Sergio Colma, que la área pesada nos informa a modo mundial que, bueno, ayer partido de Curazao perdió 0-2 ante Costa de Marfil. Otro de los partidos, Ecuador se hizo grande, le ganó a Alemania, iba perdiendo, empató con un golazo y terminó ganando Ecuador, bien por Ecuador, venció a Alemania. Otro de los partidos, Japón y Suiza terminaron empatados 1-1. Túnez 1, Países Bajos 3, Turquía 3, Estados Unidos 2. Otro de los partidos, Paraguay, Australia 0-0. Hoy día se juega Noruega, Francia a las 15 horas. Senegal, Irak a las 15 horas. A las 20 horas, Cabo Verde otro de los partidos, Saudita. Otro que es

con el deporte. Son las 7:27. Nos separamos, nos vamos. Que tenga un lindo día, un lindo fin de semana. Mañana, si Dios lo permite, nos encontramos a las 6 de la mañana acá en la radio.

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En este nuevo día que Dios nos regala, elevamos una oración por ti, por tu familia y por todo lo que emprendas. ¡Bienvenidos!

La oración es un espacio donde todo puede ocurrir. Puede ser la calma tranquila del silencio cuando parece que no pasa nada. Puede ser la turbulencia de una palabra que se te clava en la entraña. Puede ser el encuentro consciente o la presencia discreta. En la oración puedo sentir soledad o acogida, pasión o sosiego, palabra o silencio. Sea lo que sea, me dispongo a dejar que este momento sea distinto, que me sorprenda y mueva hacia donde Dios quiera.

0: La lectura de hoy es del Evangelio de Mateo.
1: Al bajar Jesús del monte, mucha gente lo siguió. En esto se le acercó un leproso, se arrodilló y le dijo: «Señor, si quieres, puedes limpiarme». Extendió la mano y lo tocó diciendo: «Quiero, queda limpio». Y enseguida quedó limpio de la lepra. Jesús le dijo: «No se lo digas a nadie, pero ve a presentarte al sacerdote y entrega la ofrenda que mandó Moisés para que le sirva de testimonio».

Si quieres, puedes limpiarme. También yo puedo expresar esa petición. Soy consciente de que necesito, una y otra vez, el agua viva de Jesús. Que me limpie del egoísmo que a veces me domina. De la indiferencia hacia el hermano. De la falta de hondura. De la vida a medias. O de alguna otra dinámica que sé que me afecta. Me vuelvo con calma a Jesús y le digo, como aquel leproso, Señor, si quieres, puedes limpiarme.

quiero. Una sola palabra es al tiempo promesa, caricia y declaración de amor. Dios en Jesús quiere lo mejor para mí. Dios en Jesús quiere limpiarme. Quiere sanarme. Quiere que mi egoísmo se convierta en amor, mi indiferencia en compasión, la vida a medias en plenitud, la falta de sentido en profundidad y sabiduría.

vete y muestra lo que he hecho contigo. También eso me dice el Señor. Quizás yo hoy no tengo que ir al templo a presentar la ofrenda, como en los tiempos de Jesús, pero sí tengo que encontrar el modo de contar el bien que me ha hecho Dios. Tengo que decir con mis palabras y con mi vida que me ha sanado, que me ha hecho mejor persona, que le ha dado más sentido a mis días. ¿Sabré cómo hacerlo?

0: Vuelvo a contemplar la escena y presto atención a este leproso. Me fijo en cómo se va transformando a lo largo del encuentro. Al principio es el hombre enfermo, pero esperanzado. Luego el hombre sano y agradecido. Al final, el testigo con una misión. ¿En qué momento de ese camino me reconozco yo hoy?
1: Al bajar Jesús del monte, mucha gente lo siguió. En esto se le acercó un leproso. Se arrodilló y le dijo: «Señor, si quieres, puedes limpiarme». Extendió la mano y lo tocó diciendo: «Quiero, queda limpio». Y enseguida quedó limpio de la lepra. Jesús le dijo: «No se lo digas a nadie, pero ve a presentarte al sacerdote y entrega la ofrenda que mandó Moisés para que le sirva de testimonio».

habla con el Señor de los momentos en que tú has sido como ese leproso, de las ocasiones en que te ha tocado con cuidado, en que su palabra ha desatascado con puertas cerradas, en que su llamada te ha puesto en marcha, en que su vida se ha convertido en camino para la tuya.

0: Señor, haz de mí un instrumento de tu paz. Que allá donde hay odio, yo ponga el amor. Que allá donde hay ofensa, yo ponga el perdón. Que allá donde hay discordia, yo ponga la unión. Que allá donde hay error, yo ponga la verdad. Que allá donde hay duda, yo ponga la fe. Que allá donde hay desesperación, yo ponga la esperanza. Que allá donde hay tinieblas, yo ponga la luz. Que allá donde hay tristeza, yo ponga la alegría. Oh Señor, que yo no busque tanto ser consolado cuanto consolar. Ser comprendido cuanto comprender. Ser amado cuanto amar. Porque es dándose como se recibe. Es olvidándose de sí mismo como uno se encuentra a sí mismo. Es perdonando como se es perdonado.
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0: 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Ocho de la mañana, un minuto.
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0: Hola, ¿qué tal? Muy, pero muy buenos días. Claro que sí, día viernes, viernes 26. Hoy día saludamos a quienes están de cumpleaños, aniversario y matrimonio, quienes llevan el nombre de Pelayo. Muchas felicidades, ¿eh?, en este día 26 de junio. De vacaciones, 8:15. Pasó la lluvia. Ya les voy a contar qué nos dice la Dirección Meteorológica de Chile. Tenemos 9 grados a esta hora de la mañana. 9 grados acá en la provincia de Arauco. 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
0: Llegó. 8:19 en vacaciones junto a ustedes.

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1: 8 de la mañana y ya con 24 minutos, 8 con 24 minutos. Te acompañamos en este día viernes 26

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1: Ya son las 8:27. Bueno, condena perpetua las penas máximas que arriesgan los delincuentes que mataron a niño en Encerrona. Este jueves se confirmó

fueron formalizados durante la jornada de este jueves, quedando también tras las rejas mientras que dure la investigación. Son las 8:28 minutos. Seguimos junto a usted compartiendo en este día viernes.

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2: 8 de la mañana y ya con 37 minutos, 8 con 37 minutos, vamos revisando qué nos dice la Dirección Meteorológica de Chile. Tenemos 9 grados a esta hora, aparece nublado con alguna pizca de sol. En algún momento puede aparecer el solcito, ¿ya? Acá en la provincia de Arauco. Le cuento que por la tarde, nublado con pizca de sol, por la noche nublado, máxima 13 grados hoy. Sí, viernes, fin de semana largo. A cuidarnos, a cuidarnos. Este sábado aparece nublado con pizca de sol. Por la tarde, nubosidad parcial, máxima 12 grados, despejado por la noche. El domingo, sí, este domingo 28, último domingo de junio. Le cuento que despejado, ¿eh? Pero bajan las temperaturas. Vamos a tener entre 3 a 2 grados, ¿eh? Nubosidad parcial por la tarde. Por la noche, nubosidad parcial, una máxima de 11 grados. No es muy alto la temperatura, ¿eh? El lunes aparece despejado, es feriado, ¿eh? Es, sí, día de Pedro y Pablo, Pablo y Pedro. Ese día, lunes 29, despejado, por la tarde despejado, 13 grados, despejado por la noche, ¿eh? El martes, que hay que volver a clases, se termina el fin de semana largo, nubosidad parcial nos aparece, nublado con pizca de sol, con una máxima de 10 grados, nublado por la noche, lo que nos reporta la Dirección Meteorológica de Chile. Seguimos disfrutando de las vacaciones de invierno. Hay que disfrutar, claro que sí. 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El llanero de Ñuble. Hay amores que matan, lo escuchamos en Pimpinela.

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2: Compartiendo junto a usted a esta hora. 8 de la mañana, sí, con 47 minutos. 8 con 47 minutos.
3: Sí, señores.
2: En este día viernes, saludando a Pelayo, a usted que está de cumpleaños, aniversario y más de matrimonio, le saludamos.

8 de la mañana, ya con 51 minutos. 8 con 51 minutos, faltan 9 minutos para las 9. 9 minutos para las 9. Serfocón, maquinaria pesada, nos informa qué pasa con el deporte. Vamos viendo cuáles son los partidos que se van a disputar hoy. Partidos del Mundial en este día 26 de junio. A las 15 horas 3 de la tarde, Noruega, Francia van a jugar. Otro de los partidos, a las 15 horas, Senegal, Irak. Otro de los partidos también, a las 20 horas, Cabo Verde, Ceuta. Otro de los partidos, Uruguay-España. Este es un partidazo, a las 20 horas. Es el partido, a las 20 horas. Ojalá que le vaya bien a Uruguay, pues. Nueva Zelanda-Bélgica. A las 23 horas. Otro de las 23 horas, Egipto-Irán. Ya, ahí están los partidos que se van a disputar. Hoy, día 26 de... Sí, 26 de junio, ¿no? 8 de la mañana, ya con 52 minutos. 8 con 52 minutos. 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
4 minutos, sí, 4 minutos para las 9.

0: bajar el ritmo, maestro. ¿Usted me puede decir, maestro, qué es lo que pasa con la orquesta, maestro? ¿Qué es lo que pasa?
1: Lo que pasa es que la orquesta está... Lo que pasa es que... Lo...

por todas, maestro. No puede ser, maestro, yo me estoy contagiando ya. ¿Qué es lo que pasa, Torrejón, con esta orquesta? ¿Tú me puedes explicar? Oye, que te voy a decir, Luisín, lo que pasa es que lo que te está... Lo que

9 horas. 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

0: nuestro gracias, gran amigo,
1: chicos,
0: de la casa.
1: Gracias.
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3: Ya son las 9 de la mañana y ya con 13 minutos, 9 con 13 minutos compartiendo junto a ustedes acá en la provincia de Arauco. Estamos en el puerto de Lebu en el 103.9. Le voy contando que a esta hora también estamos en todo Chile, www.nahuelbutafm.cl. Bueno, el avión que Chile envió aterrizó con bomberos para apoyar las labores de búsqueda y rescate. Hay chilenos que están ayudando en Venezuela, una situación muy, muy lamentable que se vive en el país de Venezuela, ¿no? Y especialmente con el balance que se acaba de entregar de las personas ya encontradas, pero lamentablemente fallecidas. Se habla de 589 muertos en este terremoto en Venezuela. Pues los cuerpos que se han encontrado son 589 fallecidos. También cuentan con casi 3.000 heridos en 36 horas. Este movimiento de magnitud 7.2 y 7.5 que sacudió a Venezuela, ¿no?, deja una estadística de 589 personas fallecidas. Hay al menos 2.927 familias damnificadas, 157 desaparecidos, reportado más de 200 personas atrapadas, 250 edificios destruidos. ¿Ah? En este balance que se entrega, bueno, algunos sectores que han tenido que ser evacuados en Venezuela. Son las 9 con 15 minutos, 9 con 15 minutos, compartiendo junto a usted, acompañándole a esta hora y especialmente en esta jornada. 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Son las 9:19. 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
1: Las disfrutamos en vacaciones, claro que sí, en vacaciones de invierno. Según la Dirección Meteorológica de Chile, tendríamos nublado con alguna pizca de sol en esta mañana. Por la tarde, nublado con pizca de sol, máxima 13 grados. Nublado por la noche, según lo que nos reporta la Dirección Meteorológica de Chile en esta jornada de, claro que sí, de viernes, ¿ah? ¿Eh? Viernes, donde saludamos a quien lleva el nombre de Pelayo, ¿ah? ¿Eh? Vamos viendo esta información que nos llega a esta hora. Dice: un violento altercado vial registrado en pleno centro de Santiago terminó con un hombre herido a bala y un funcionario de carabineros en retiro detenido. El incidente se viralizó rápidamente a través del registro de cámaras de vigilancia en las redes sociales, ocurrido en la intersección de Arturo Prat con Victoria, cuando un ciclista comenzó a discutir con el conductor de un automóvil debido a que este se encontraba presuntamente bloqueando paso peatonal. Y de eso se armó esta situación que terminó con el auto del ex policía presuntamente bloqueaba un paso peatonal. El imputado descendió de su vehículo y extrajo un arma y efectuó un disparo que impactó en el pie de la víctima. Bueno, el efectivo fue detenido, ¿eh?, tras el balear al ciclista durante discusión vial. Son las 9:27, compartiendo junto a usted. 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Don Leonidas Peña, consejero regional, nos acompaña aquí en la gran mañana de Nahuel Buta FM. 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

0: 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Hacemos un pequeño alto, ya volvemos aquí en la gran mañana de Nahuel Buda FM.
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Ya son las 9:36, compartiendo junto a ustedes acá en la provincia de Arauco. ¿Cómo están sus vacaciones? ¿Cómo están las vacaciones? ¿Ha salido algún lugar? ¿O estaba en casita nomás? ¿O está delicado de salud? Todas esas cosas a veces que impiden poder salir a darse una vueltecita a algún punto de la provincia, de la región o de otro punto del país. Pero mucho ánimo nomás, pues. Ánimo. A compartir junto a su radio Nahuel Buda FM. 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
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Son las 9:41 minutos, 9:41 minutos.

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Ya son las 9:50 minutos, compartiendo junto a usted en este nuevo día, dándole gracias a Dios por un nuevo día de vida, compartiendo en esta jornada de viernes, donde saludamos a quienes lleven el nombre de Pelayo. Muchas felicidades, Pelayo. Claro que sí, don Pelayo, que lo pase muy bien. Usted está de cumpleaños, está de aniversario de matrimonio, se casa hoy día. Le saludamos a través de la radio, claro que sí, que tenga una bonita fiesta. ¿Sabe que hoy día es el Día Internacional de la Lucha contra el Uso Indebido y Tráfico Ilícito de Drogas? Hoy día, ¿ya? Día Internacional de la Lucha contra el Uso Indebido y Tráfico Ilícito de Drogas. Día de la ONU, que acá en la provincia hace campañas de prevención con jóvenes y familias. Que una situación bastante grave cuando ingresa la droga a una ciudad, a un barrio, a un hogar, ¿no? La destrucción de la familia es evidente por la droga, ¿no? También es el día del apoyo de las víctimas de tortura. También la ONU para visualizar y acompañar a quienes han sufrido violencia, es el día del apoyo a las víctimas de torturas. 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
2: Claro que sí, Cristian, aquí estamos. Son las 10 de la mañana con 7 minutos 9. Son 10 con 7, sí, 10 con 7. 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

0: Ya son las 10:23 minutos. Estamos en vivo a esta hora. ¿Sabe que hay una sesión extraordinaria del Consejo Municipal viernes 26 de junio de Curanilagua? Bueno, sorprendimos con esto, ¿ah? Recién me estaba enviando una información, me decía Rafael, usted sabe, el concejal don Juan Fonseca, vamos a escuchar qué está pasando en este momento. Se está viendo aprobar o rechazar observaciones del plan regulador.
1: Porque en este plano regulador hoy día íbamos a estar votando la definición de qué es lo que corresponde al área industrial, área habitacional. Todo ello, siempre fue mi observación que nosotros íbamos a dejar todo esto hoy día regularizado. Lo que pasa es que nosotros como comuna tenemos muchos reclamos de gente que tiene talleres, tiene servicios industriales internos. Y siempre se pensó, lo mismo que las áreas verdes, que nosotros la solución era el plano regulador. Y yo esperaba que...
2: Concejal, eso es punto 2.
1: No, no, es que yo esperaba que estos puntos que... También, porque me van a pasar más adelante, y para no estar interviniendo en todo, este punto yo esperaba que íbamos a quedar aquí. Nosotros pensaba que definíamos también nosotros dentro del plano regulador, lo que estamos viendo, se llama dejar inserta. Pero tengo entendido que lo veremos en otra oportunidad, el tema del área industrial, que también lo complica demasiado.
3: Punto 2 de la tabla. Después viene para el segundo punto.
2: Puedo aportar, alcalde, que sugiero a los concejales que toda sugerencia, modificación, no lo emitan ahora en el primer punto en tabla, sino que viene el segundo punto en tabla para mencionar los puntos que usted está señalando al público, que son válidos, que están en el segundo punto en tabla.
4: Ya, en votación.
1: Muchísimas gracias.
4: En votación, ¿quiénes aprueben incorporar? Perdón, ¿tiene
5: sí,
4: consulta?
5: Algo breve, más ya, que nada, quería aportar también relacionado con estos puntos que vimos y que analizamos uno por uno, que en estas situaciones, ¿no es cierto?, hay un voto tajante, es aceptar o rechazar. Conversamos mucho estos temas porque realmente hay personas que con todo derecho, y se agradece, como decía alguien, ¿no es cierto?, de que hayan ingresado observaciones, esto se hace de manera más participativa y enriquecedora este proceso. También es cierto, ¿no es cierto?, de que hay procesos y etapas, la 1, la 2, la 3, que se vieron anteriormente, y en las que hay observaciones que ya están incluidas. Ya lo recalco porque lo dijo bien don Benjamín, pero lo recalco para que no haya especulaciones respecto a ciertas personas que se pronunciaron. Estaban incluidas, y yo creo que hay personas que saben que están incluidas ciertas observaciones y ciertos parámetros que debe llevar un plan regulador. Como decía el colega, ¿no es cierto?, en ese aspecto nosotros rechazamos, no porque sean malas ideas, no porque sean ideas no atingentes, sino porque ya están incluidas de antes. Y eso significa poder repasar nuevamente los slash y los links que están ahí expuestos en lo que ustedes van a publicar más adelante. Eso, alcalde, más que nada para corroborar lo que se decía.
4: Gracias. En votación, ¿quiénes aprueben incorporar esto en el plan regulador? ¿Quiénes aprueban? ¿Quiénes rechazan? Votación es correcto, gracias.
0: Todos se aprobaron eso.
2: Ingreso número 6.
0: Bueno, es eso lo que está pasando en este momento, aprobar o rechazar observaciones en el plan regulador. Según se nos informa que solo son 3 puntos de esta etapa que se están viendo en este Consejo Especial en este momento en la sala de sesiones del Consejo de la Comuna de Curanilagua. 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

0: Ya son las 10 de la mañana y ya con 37 minutos, 10 con 37 minutos. Recuerde que tenemos la sesión de extraordinaria del Consejo Municipal de este viernes. Está el CEPLAC a esta hora, dirigiéndose a los presentes, a aprobar o rechazar observaciones del plan regulador. Escuchemos.
1: Al no poder subdividir el terreno, que es de 1.751,6 metros cuadrados de superficie, el plan regulador actual nos exige 200 metros cuadrados para poder subdividir y en nuestro caso cada socio tiene asignado 138 metros cuadrados de la superficie correspondiente a áreas comunes. Ante la indivisión que nos afecta, solicitamos que este nuevo plan regulador considere nuestra situación y que la zona Z1, donde tenemos nuestras construcciones, se fije en 120 metros cuadrados para poder subdividir, confiando que nuestra petición tenga un favorable acogida y que la resolución sea favorable. La comisión técnica resuelve lo siguiente: el sector en consulta se encuentra dentro de la denominación zona núcleo multipropósito, cuya norma específica no es parte de la etapa de la imagen objetivo, ya que requiere mayor nivel de análisis. No obstante, esta materia corresponde abordarla en la siguiente etapa del anteproyecto, por tanto la recomendación técnica es rechazar.
2: Expresivo al anterior.
1: Tiene que votarse.
2: ¿Ingresado dos veces? Sí. ¿Al mismo?
1: Sí, hay que votarlo.
2: Bueno. Sí, igual hay que votarla. ¿Quiénes aprueben la incorporación? ¿Quiénes rechazan la incorporación si no hace votar?
1: Ingreso número 10, realizado por César Metuace, el 12 de febrero del... ¿Lo dije bien el apellido? Ya, perdón.
2: Sí, está bien.
1: Perdón si me equivoco en los apellidos, no todos son fáciles. 12 de febrero del 2026. Mediante la presente, en representación de mis vecinos y en el marco del proceso de regularización y obtención de la recepción definitiva del local comercial ubicado en Arturo Prat, 1304, colindante con la calle Aníbal Pinto, en el cual se encuentran vecinos también con la misma situación, vengo a solicitar formalmente que la vía de acceso existente sea reconocida y autorizada como pasaje, que usted pueda desafectar líneas existentes y declarar formal y tácitamente que un bien de dominio público, ya que no cumple con las exigencias dimensionales mínimas establecidas en la normativa urbanística vigente para su clasificación como calle. En particular, la mencionada vía presenta anchos inferiores a los requeridos para la calle, según lo dispuesto en la Ordenanza General de Urbanismo y Construcciones y en el Instrumento de Planificación Territorial vigente, situación que impide su aprobación como vía pública estándar y, en consecuencia, obstaculiza la tramitación de la recepción definitiva de todos los vecinos. Cabe señalar que la vía cumple funcionalmente con las condiciones propias de un pasaje en cuanto a su uso restringido, longitud, sección transversal y finalidad de acceso a lugares colindantes, sin constituir una vía estructurante ni de tránsito continuo. Asimismo, sus condiciones actuales no admiten una ampliación que permita ajustarse a los estándares exigidos para calle debido a las características físicas del territorio y a las edificaciones consolidadas existentes que se encuentran hace muchos años. En virtud de lo anterior, se solicita a ustedes evaluar técnicamente los antecedentes junto a su equipo Dirección de Obras Municipales y autorizar la clasificación de la vía como pasaje conforme a la normativa aplicable, permitiendo así continuar con el proceso de regularización y dar cumplimiento a los requisitos para la obtención de recepción definitiva. La comisión técnica resuelve lo siguiente: los bienes nacionales de uso público son aquellos cuyo dominio pertenece a toda la nación y cuyo uso corresponde a todos los habitantes y son administrados a través de los municipios correspondientes. Por otro lado, y según lo expuesto en observaciones, cabe precisar que la categoría de, abre comillas, pasaje no da solución a lo solicitado, ya que los pasajes deben tener un ancho mínimo de 8 metros y no pueden considerarse como accesos para uso de suelo de equipamiento, acorde al artículo 2.3.3 de la Ordenanza General de Urbanismo y Construcciones. Por tanto, la sugerencia técnica de la comisión es rechazar.
2: ¿Consultas? ¿No hay consultas? En votación, entonces, ¿quiénes aprueben la incorporación si no hace votar? Quienes rechacen la incorporación, sírvase votar.
0: Rechazaron todos. Eso es lo que...
1: Ingreso número 11.
0: Bueno, están viendo estos temas. Entonces, aprobar o rechazar observaciones en el plan regulador, lo que se está dando en este momento. 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
1: Ya son las 10 de la mañana con 56 minutos, 10 con 56 minutos, compartiendo junto a usted en este nuevo día de vacaciones. ¿Sabe qué? Ayer desde Frontel nos informaban, y usted puede ingresar al Facebook de la radio, donde Jessy Pérez, ganadora de Curanilahue, dueña de Regala Salud, emprendimiento de repostería saludable, manifestó que es, en este curso no se permitió aprender muchas formas de fortalecer nuestro emprendimiento. Recuerde que fue la ganadora. Frontel premia a emprendedora de la provincia de Arauco tras exitosa versión de su programa Mujeres con Energía. Bueno, Frontel premia a emprendedoras de la provincia de Arauco tras exitosa versión de su programa Mujeres con Energía. Y una dama de Curanilahue fue la ganadora. Claro que sí, fue la ganadora. Usted la puede revisar a través de el Facebook de Radio Nahuel Buta FM. Ella fue premiada ahí por el encargado de Frontel de la comuna de Curanilahue, ¿no? Este es un concurso a nivel casi nacional que se realiza. Y ella fue la ganadora acá en Curanilahue, así que felicitaciones.

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1: Hola, hola, muy pero muy buenos días, 11 con 11 minutos, 11 con 11, estamos dando inicio a la parte 2 de la gran mañana de Nahuel Buta FM, la 88.3. Como siempre te vamos a acompañar hasta las 13 horas con la mejor programación, el mejor sonido digital y por supuesto toda la información en vivo a través de los despachos de nuestro colega Rafael Carrillo. Oye, 11 con 11 minutos, empezamos con Bomba Estéreo. To My Love, en la gran mañana. Hoy es viernes, por supuesto que la playlist de Radio Nahuel Buta lo sabe, pero antes nos vamos, como ya es de costumbre, a saludar a quienes nos están entregando el mejor servicio. 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Once con 14 minutos. Hoy es viernes 26 de junio. Y por supuesto que nos vamos con la buena música en la gran mañana de Nahuel Buta FM. Nos vamos con Bad Bunny junto a Daddy Yankee. Esto se llama La Santa, el 88.3.

0: 11:18, 11:18, continuamos con Bad Bunny. Nos vamos con Titi me preguntó.
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1: Once con 22 minutos, 11 con 20, y hoy vamos a saludar a todos los que están conectados, a los que nos están escribiendo, que está buena la música, sobre todo porque hoy es viernes, y el cuerpo lo sabe, y por supuesto que traemos buena música para este viernes, para este viernes 26 de junio, el último viernes del mes, último viernes, nadie se enoja, por eso nos vamos con todo lo urbano que tenemos en Radio Nahuel Buta en esta mañana de viernes. Oye, continuamos nosotros saludando a quienes nos siguen entregando el mejor servicio. 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Oye, continuamos con la buena música, continuamos con Bad Bunny, esto se llama Party, en la 88.3.

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1: Con 35 minutos, 11:35, y saludamos a todos los que nos están escribiendo, que está buena la música, y sobre todo para los que están en la estación de trabajo, ¿eh? Estoy haciendo una maldad ponerle música tan motivada, siendo recién 11:30 de la mañana. Pero bueno, hoy es viernes, nadie se enoja, fin de semana largo. Recuerde que el lunes es feriado, así que está lo mismo. Hoy día motivamos a todas las personas en este super viernes, último viernes de junio. Y nosotros continuamos saludando a quienes nos siguen acompañando en la gran mañana de Nahuel Buta FM. 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Oye, continuamos con la buena música. Esto se llama ¿Qué pasaría? En la 88.3.

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1: Once con 46 minutos, continuamos en la gran mañana de Nahuel Buta FM y nosotros continuamos saludando a quienes nos siguen entregando el mejor servicio. 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Oye, continuamos con la música, lo que está de moda. Los quiero a todos haciendo el pasito, ¿ah? Con video, con evidencia.
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11:50 y tenemos lo que está de moda, lo que está sonando en las redes sociales, el funk brasileño. Oye, esto, si usted pone este temazo en los colegios, va a quedar sorprendido como todos se saben la coreografía. Usted sabe, bueno, nosotros tenemos ciclos infantiles de cine en el Centro Cultural y cuando estamos ahí haciendo la previa, antes, cuando estamos recibiendo gente, estos temitas son los temitas que prenden el ambiente ahí mientras hacemos la espera de la película. Oye, para los que están preguntando, hoy día por supuesto que hay cine, hoy día vamos a tener a todos los papoys. Hoy día nos vamos con Mi Villano Favorito 3 en el Centro Cultural Eduardo Pinto Rodríguez desde las 6 de la tarde. Recuerda que si vas disfrazado, el niño o el adulto se lleva regalitos. Continuamos con la buena música cuando son 11:51. 11:51, estás escuchando La Gran Mañana de Nahuel Buta FM.

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0: El ángel del Señor anunció a María.
1: Y ella concibió por obra y gracia del Espíritu Santo.
0: Dios te salve María, llena eres de gracia, el Señor es contigo. Bendita eres entre todas las mujeres y bendito es el fruto de tu vientre, Jesús.
1: Santa María, Madre de Dios, ruega por nosotros pecadores, ahora y en la hora de nuestra muerte. Amén.
0: He aquí la esclava del Señor.
1: Hágase en mí según tu palabra.
0: Dios te salve María, llena eres de gracia, el Señor es contigo. Bendita eres entre todas las mujeres y bendito es el fruto de tu vientre, Jesús.
1: Santa María, Madre de Dios, ruega por nosotros pecadores, ahora y en la hora de nuestra muerte. Amén.
0: Y el Verbo de Dios se hizo carne
1: y habitó entre nosotros.
0: Dios te salve María, llena eres de gracia, el Señor es contigo. Bendita eres entre todas las mujeres y bendito es el fruto de tu vientre, Jesús.
1: Santa María, Madre de Dios, ruega por nosotros pecadores, ahora y en la hora de nuestra muerte. Amén.
0: Ruega por nosotros, Santa Madre de Dios,
1: para que seamos dignos de alcanzar las promesas y gracias de nuestro Señor Jesucristo. Amén.
0: Oremos. Infunde, Señor, tu gracia en nuestros corazones, para que cuantos, por el anuncio del ángel, hemos conocido la encarnación de tu Hijo Jesucristo, por su pasión y su cruz, lleguemos a la gloria de su resurrección. Por Jesucristo nuestro Señor. Amén.

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1: 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Oye, 12:13, continuamos con buena música en la gran mañana de Nahuel Buta FM.

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1: Así es, cuando son 12 con 17 minutos, nos conectamos con nuestro colega Rafael Carrillo. Adelante, Rafael, buenas tardes.
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2: 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Adelante, estudio.
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1: 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Continuamos con la buena música. Hoy es viernes, último día de la semana, fin de semana largo también. Y te acompañamos con la buena música en la 88.3.

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Oye, 12:38, nos vamos con Jamiroquai, que se llama Gunner Head, en la gran mañana de Nahuel Buta FM.

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Oye, 12:49, vamos a hablar un poquito de lo que fue el Mundial el día de ayer. Ayer Curazao perdió contra Costa de Marfil. Oye, ayer los latinos dieron sorpresa, ¿o no? Los únicos que están dando sorpresa, los únicos dos, que es Colombia y Ecuador. Ecuador le ganó 2-1 a Alemania. Oye, fue un milagro ese, ¿eh? Imagínate los que apostaron por Ecuador. No, hoy día forradísimos. Países Bajos, era obvio que ganaba 3-1 ante Túnez. Japón empató con Suecia 1. Turquía le ganó a Estados Unidos 3-2. Partidazo ese, Turquía le dio vuelta a Estados Unidos. Y Paraguay, Australia, empate. Y hoy día tenemos partidazo, Mira, a las 3 de la tarde tenemos a los noruegos contra Francia. Tenemos duelo de metal, el black metal junto al techni metal de los franceses. A las 3 de la tarde, también a las 3 va a jugar Irak con Senegal. En la tarde a las 8 p.m. Cabo Verde sí, el país. Junto a Arabia Saudita, también Uruguay, España. Ese va a estar bueno, A las 8. Uruguay ha estado ahí flojito, Así que yo creo que aquí se la va a llevar España. Luego a las 11 de la noche cerramos los partidos con Nueva Zelanda, Bélgica y Egipto, Irán. Esos son los partidos. Oye, pero hoy día los partidazos es Uruguay, España, Noruega, Francia. Los vikingos contra los franceses. Nosotros continuamos con buena música en la gran mañana de Nahuel Buta FM cuando son 12:51. 12:51 y nos vamos con el perrito malvado en la 88.3.

12:54. Ya estamos llegando al final de este espacio, pero continuamos con buena música, por supuesto. Hoy es viernes, nadie se enoja, tuvimos nuestro inicio de bloque bien urbano. Y por supuesto que lo rematamos con las cumbias, infaltable la cumbia el día viernes.

12:56, 12:56. Ahora sí, yo me empiezo a despedir. Matías Medina Ramírez, como siempre, agradecer la preferencia, la sintonía. La invitación, no te desconectes, ya llega nuestro bloque de informaciones. Y luego llega Rafita con las viejitas y lindas canciones. Nosotros nos volvemos a encontrar mañana y por supuesto que tengas una hermosa, hermosa tarde. Chao, chao, nos vemos.

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3: ¿Qué tal? ¿Cómo están? Les saluda Carlos Maturana. Les doy la bienvenida a esta nueva edición de noticias donde sabremos de la acusación de fiscalía contra 8 personas por fraude al fisco. Apunta contra senador Miguel Ángel Calisto. Abordaremos el estudio que revela que un 68% de los chilenos y chilenas convive de alguna forma con la pobreza. Nuevo balance. Hablaremos de los 589 fallecidos por doble terremoto en Venezuela.
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3: El Ministerio Público presentó una acusación tras una investigación desarrollada junto a la PDI en la que sostiene que existió un esquema sistemático de asesorías parlamentarias ficticias para desviar recursos públicos. Hay 8 imputados, entre ellos el senador ex DC Miguel Ángel Calisto. El informe es de Ornella Mellado.
4: La Fiscalía Regional de Aysén presentó una acusación contra 8 personas por los delitos de fraude al fisco y fraude de subvenciones reiterados, en el marco de una investigación realizada junto a la Policía de Investigaciones. Entre los imputados figura el senador ECDC Miguel Ángel Calisto, además de Ronald Cárcamo y Carla Graf, quienes enfrentan cargos que contemplan penas de crimen debido al monto defraudado superior a los 100.000 millones de pesos. Según explicó el fiscal regional Hernán Libendinsky, el Ministerio Público reunirá en el juicio oral abundante prueba documental, pericial y testimonial para acreditar los hechos investigados.
5: Los antecedentes recabados durante el curso de la investigación dan cuenta de un esquema sistemático de defraudación de recursos públicos, consistentes en servicios contratados y rendidos ante el Estado meramente ficticios, determinándose que Carla Graf nunca realizó asesorías parlamentarias reales para el señor Calisto Águila, siendo sus contratos un mero mecanismo instrumental para la obtención irregular de fondos fiscales. Dichos caudales públicos, que corresponden a honorarios pagados por el Congreso a la señora Graf Toledo, fueron transferidos, entre otros, al entonces diputado Calisto Águila y a Roland Cárcamo Catalán, siendo utilizados para su provecho.
4: De acuerdo con la investigación, Carla Graf habría sido contratada para prestar asesorías parlamentarias que, según la Fiscalía, nunca se ejecutaron. El organismo sostiene que dichos contratos habrían servido únicamente como un mecanismo para obtener de manera irregular fondos públicos destinados al pago de honorarios. La acusación agrega que parte de esos recursos financiados por el Congreso Nacional habrían sido posteriormente transferidos al entonces diputado Miguel Ángel Calisto y a Ronald Cárcamo, siendo utilizados para beneficio personal. El Ministerio Público califica a este mecanismo como una red de asesorías fantasmas, utilizada como una caja pagadora. El caso avanzará ahora hacia la etapa de juicio oral, donde la Fiscalía buscará acreditar la responsabilidad penal de los acusados, mientras las defensas tendrán la oportunidad de controvertir las imputaciones formuladas por el ministro.
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3: Las autoridades de Venezuela elevaron a 589 el número de fallecidos y a 2.980 los heridos tras los 2 terremotos registrados el miércoles. Además, se han contabilizado 214 réplicas, mientras continúan las labores de búsqueda en las zonas más afectadas. La emergencia mantiene a miles de personas damnificadas y, según el último balance oficial, más de 50.000 personas permanecen desaparecidas. En el estado de La Guaira, uno de los más golpeados por la tragedia, el Ejecutivo reforzó la seguridad con presencia militar tras registrarse saqueos. Sobre esto habla la presidenta encargada de Venezuela, Delcy Rodríguez.
8: En general, debemos informar que lamentablemente ya tenemos 589 personas fallecidas y 2.980 personas heridas. Pero también hemos rescatado con vida decenas de personas, que nos causa alegría que puedan dar ese abrazo a su familia y a los seres queridos.
3: En paralelo, la ayuda internacional continúa llegando al país. Equipos de rescate, entre ellos el chileno, La asistencia proveniente de El Salvador, México, Alemania y Colombia se incorporaron a las operaciones con personal especializado, perros de búsqueda, aeronaves, equipos de rescate y toneladas de insumos médicos. Mientras avanzan las tareas de rescate, cientos de familias siguen durmiendo a la intemperie en las zonas afectadas a la espera de albergues y ayuda humanitaria. Las autoridades mantienen activados los operativos de emergencia ante la posibilidad de réplicas.
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3: más
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3: El Hospital Base Valdivia incorporó 6 nuevos médicos especialistas en medicina interna, radiología, traumatología, dermatología y cirugía general. Con esto se busca fortalecer la atención especializada y la capacidad resolutiva del principal recinto asistencial regional.
2: La región de Tarapacá.
3: Un ciudadano venezolano fue condenado a 6 años de presidio efectivo por porte ilegal de armas y disparos injustificados. El sujeto atacó a jugadores del Club Deportivo Quilmes que celebraban...
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0: encuesta de Alianza Comunicación y Pobreza mostró que la mayoría de los chilenos y chilenas percibe la pobreza como una realidad cercana y un obstáculo para el desarrollo del país. Así lo cuenta Pablo Ortiz en el siguiente informe.
1: La pobreza sigue siendo una preocupación central para la ciudadanía. Según el estudio Alianza Comunicación y Pobreza, el 68% de los encuestados declara convivir de alguna manera con esta realidad. Un 15% afirma vivirla actualmente, un 27% la experimentó en el pasado y un 26% la observa en familiares, amigos o vecinos. Además, un 91% considera urgente reducirla. La investigación también muestra que la percepción de pobreza va más allá de la falta de ingresos. Un 64% la asocia con no poder cubrir necesidades básicas, mientras que un 48% la relaciona con el endeudamiento crónico, un 47% con la dificultad para llegar a fin de mes, un 46% con no tener vivienda y un 42% con la falta de oportunidades en educación, salud y empleo. De esto nos cuenta Catalina Litín, directora ejecutiva de Fundación Superación de la Pobreza.
2: ¿Qué nos entrega fundamentalmente esta encuesta? Resultados como que la pobreza se conoce y se vive de cerca. Un 68% indica que la vive en el presente o la ha vivido en el pasado o que la ha visto en sus círculos más cercanos de amigos y familiares en la actualidad. Inmediatamente aparece el miedo a caer en ella y este es otro de los resultados. La fragilidad, esta sensación de fragilidad frente a la pérdida del trabajo, al no tener el ingreso suficiente para cubrir los costos básicos de la vida.
1: En el plano emocional, la pobreza genera principalmente sentimientos de impotencia e indignación. El 52% de los encuestados afirma sentir frustración por no poder hacer nada frente al problema, mientras que un 41% manifiesta indignación. Además, un 65% cree que hoy se habla menos del tema porque es un fenómeno complejo que depende de múltiples factores. Respecto de las soluciones, la ciudadanía prioriza la generación de empleo, mejores salarios, la reducción del costo de vida y el crecimiento económico. Al mismo tiempo, identifica al Estado y a los actores públicos como los principales responsables de enfrentar este desafío, aunque también reconoce que toda sociedad tiene un rol de superación. Sobre esto habla Litín.
2: Podemos ver que la pobreza presenta, según quienes responden esta encuesta, 1,000 personas en total, fuertes barreras que impiden la superación. Una, proveniente desde el Estado, que se le percibe como lento, como burocrático. Otro, desde la sociedad en su conjunto, porque discrimina. Y otro, que viene desde la empresa. ¿Por qué? Porque excluye, porque pone requisitos de entrada que son muy difíciles de cumplir.
1: El estudio concluye que la pobreza es percibida como un problema que afecta al conjunto del país. Un 87% estima que aumenta la conflictividad social. Un 85% cree que deteriora la salud de la población. Un 84% considera que limita el desarrollo y crecimiento económico. Y un 83% advierte que favorece la expansión del narcotráfico en los barrios más vulnerables.
0: Un brote de influenza A obligó a las autoridades a decretar la suspensión de las actividades presenciales en la escuela Juan José Latorre, ubicada en la comuna de Chaitén, en la región de Los Lagos. La medida fue adoptada de forma coordinada entre los organismos de salud y educación para frenar la cadena de transmisión. Hasta el momento, el Ministerio de Salud ha ratificado un total de 18 casos confirmados mediante exámenes de laboratorio, mientras que otros 34 menores de edad permanecen bajo sospecha al presentar sintomatología asociada. Los principales signos clínicos reportados entre los alumnos afectados incluyen cuadros de fiebre alta y dolores musculares severos. La subsecretaria de Salud Pública, Alejandra Pizarro, informó que se reforzó la campaña de contacto directo mediante mensajes de WhatsApp.
3: Preocupa que la gente se vacune, justamente para reforzar la vacunación en los grupos objetivos y que son los grupos de mayor riesgo de enfermedad grave y de muerte. Desde el Ministerio de Salud estamos impulsando una campaña de contactabilidad en tres regiones del país y se está escribiendo mensajería directa a las personas que aún no han sido vacunadas.
0: Desde el centro asistencial local se informó que la totalidad de los contagios detectados está mostrando una evolución clínica favorable y se maneja de manera estrictamente ambulatoria, descartándose pacientes que requieran hospitalización. La paralización de las actividades académicas presenciales se aplicará durante las jornadas de este jueves y viernes con el fin de realizar labores de sanitización y ventilación en las aulas. De no mediar inconvenientes sanitarios u otra determinación de los equipos de vigilancia epidemiológica, el retorno formal de los estudiantes a las aulas está programado para el próximo martes 30 de junio.
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0: Aduanas denunció ante el Ministerio Público la pérdida de imágenes de 102 fiscalizaciones realizadas con un camión escáner en el control de Quillagua. El caso involucra registros de febrero y es investigado de forma reservada.

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1: ¿Qué tal? Muy buenas tardes, compartiendo las viejitas pero lindas canciones aquí en Radio Nahuel Buta FM. A esta hora recibimos la mejor música para usted a través de su radio. De lunes a sábado le acompañamos aquí en la número uno de la provincia de Arauco, Nahuel Buta FM. 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
1: Cuando son las 13 horas con 37 minutos, escuchamos a Manolo Otero.

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Ya son las 13 horas con 46 minutos. Faltan 14 minutos para las 14 horas 2 de la tarde. Bueno, ayer le comentábamos de la invitación para ir a donar sangre, ¿no? Especialmente para un amigo conocido que fue en un momento trabajador también de la radio en Nahuel Huta, pues, estamos hablando de nuestro amigo Orlando Sandoval, que está en este momento hospitalizado acá en el Hospital Rafael Avaria, ¿no? Y que necesita de mucha oración. Usted que seguramente va a la iglesia, que acá en la Iglesia Católica, presentarlo en oración a Orlando Sandoval, quien en este momento está pasando un proceso muy difícil en su vida. Bueno, conversábamos con Verónica ayer y ella nos planteaba y nos pedía también la ayuda en... se necesitan donantes de sangre, ¿no? Para don Orlando Sandoval. ¿Qué día puede donar? Lunes, martes y jueves, ¿ah? Bueno, el lunes feriado tendría que ser el martes, ¿ah? El martes desde las 10 de la mañana hasta las 13:30 horas, acá en el Hospital Rafael Avaria, segundo nivel, ¿ya? En el salón que hay se instalan los días lunes, martes y jueves, ¿ah? Para donar sangre, donar vida, ¿no? Importantísimo. Presentarlo en oración, pues, ¿ah? Eso es importantísimo para... por la salud de Orlando Sandoval, fue cartero, ¿no? Fue cartero acá en la comuna de Conegriagua y ahora trabajaba acá en la escuela Ramiro Roa González, ¿ya? Don Orlando Sandoval, oración por él, ¿ya? Son las 13 horas 48 minutos, compartiendo junto a ustedes, entregando muy buen servicio, porque nos acompaña a esta hora la Casa de la Goma, todo en gomas, y también Turismo Quintero para los viajes especiales. 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

Y llegó el momento de separarnos. Muchas gracias por la sintonía, por estar junto a nosotros aquí en Las Viejitas Pero Lindas Canciones a través de Radio Nahuel Buta FM 88.3. 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Buenas tardes.

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1: 14 horas. 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

Buenas tardes, queridos hermanos, nuevamente con su programa de la tarde sobre la fe católica. Hoy día con los 10 mandamientos. Quiero saludarlos a todos con la oración preparatoria, con la invocación al Espíritu Santo. Ven Espíritu Santo, llena los corazones de tus fieles y enciende en ellos el fuego de tu amor. Envía, Señor, tu Espíritu para darnos nueva vida y renovarás la faz de la tierra. Oremos. Padre, que has iluminado los corazones de tus hijos con la luz del Espíritu Santo, haznos dóciles a tu Espíritu para gustar siempre el bien y gozar de tu consuelo por Cristo nuestro Señor. Creo, Señor, que estás aquí presente, aunque mis ojos no te vean. Te siente mi fe. Aparta de mí los pensamientos extraños, haz que comprenda las verdades que en esta ocasión quieres enseñarme, que me decida a practicarlas. Habla, Señor, tu Hijo escucha. María, medianera de todas las gracias, tú que escuchabas a tu Hijo y guardabas sus palabras dentro de tu corazón, ayúdame a que escuche y que siga la voz del Señor. Amén. A todos nuestros hermanos que nos están escuchando en sus casas, en sus lugares de trabajo, en el hospital o donde se encuentren, un caluroso saludo de parte de la Radio Nahuel Buta y de quienes venimos aquí a realizar este programa. Vamos a un tema musical sobre el Espíritu Santo y regresamos.

Bueno, luego de esta hermosa canción al Espíritu Santo, que le pedimos que Él viva en nosotros, haremos un repaso de los mandamientos de la ley del Señor. Sabemos que son 10, el decálogo, como las 10 palabras escritas en hebreo. Los primeros 3, de nuevo recordando que son para el honor a Dios, y los otros 7 para el bien de nuestro prójimo. Primer mandamiento, primero, ama a Dios sobre todas las cosas. Segundo, no pronuncies el nombre de Dios en falso. Tercero, recuerda santificar el día del Señor. Cuarto, honra a tu padre y a tu madre. Quinto, no mates ni hagas daño a los demás. Sexto, no cometas actos impuros. Séptimo, no robes. Octavo, no des falso testimonio. Noveno, no consentirás pensamientos ni deseos impuros. Y décimo, no codicies las cosas ajenas. Veíamos cómo la ley antigua es diferente a la ley nueva. Y nuestro programa se basa en que somos cristianos. Entonces, la ley se adapta a Cristo, no porque la iglesia o algún religioso se le haya ocurrido, sino que es porque el mismo Cristo nos enseña esto. Y para nuestros amigos que son amantes de las Sagradas Escrituras, como no somos todos los católicos, me permito leerles Mateo 5, del versículo 17 en adelante. Dice: no piensen que he venido a abolir la ley o los profetas. Este es nuestro Señor que está hablando. No vine para abolir, o sea, para dejar fuera, sino para cumplir. Les aseguro que mientras duren el cielo y la tierra, ni una letra ni una coma de la ley dejará de realizarse. Por tanto, quien quebrante el más mínimo de estos mandamientos y enseñe a otros a hacerlo, será considerado el más pequeño en el reino de los cielos. Pero quien lo cumpla y lo enseñe, será considerado grande en el reino de los cielos. Porque les digo que si el modo de obrar de ustedes no supera, aquí está la clave, porque les digo que si el modo de obrar de ustedes no supera al de los letrados y fariseos, no entrarán en el reino de los cielos. Bueno, a todos nuestros amigos que están en la casa, ojalá tengan en sus manos la Biblia. Recuerden, Mateo 5, del versículo 17 en adelante, los que no son católicos lo pueden ver en su Reina Valera, ¿no es cierto? Aunque le quitaron sabiduría a esa Biblia, pero esta lectura está. Ahora vemos cómo Jesús se pone por encima de esto y dice en el 21: ustedes han oído que se dijo a los antiguos, o sea, la antigua ley: no matarás. El homicida responderá ante el tribunal. Y aquí viene la clave. Pues yo les digo, que todo el que se enoje contra su hermano responderá ante el tribunal. O sea, Jesús nos dice que Él es superior incluso a la ley y los profetas. Y Él dice: yo soy la ley y los profetas. Quien llame a su mano imbécil responderá ante el consejo. Quien lo llame estúpido incurrirá en la pena de infierno de fuego. Esto debería hacernos reflexionar un poco en nuestro trato a nuestros hermanos, pero nuestros hermanos son nuestro prójimo, ¿no es cierto? Y de repente nosotros ni siquiera los llamamos imbéciles ni estúpidos, sino que ocupamos otro tipo de vocabulario mucho más grande todavía.
Entonces, nuestro Señor dice, si mientras llevas tu ofrenda al altar, o sea, eran hombres de fe, eran hombres que iban al templo, y no solamente iban a orar, sino que llevaban la ofrenda. Dice que, ¿te acuerdas de que tu hermano tiene algo contra ti? Deja la ofrenda delante del altar. O sea, cumple con lo que te pide Dios primero. Ve primero a reconciliarte con tu hermano y después vuelve a llevar tu ofrenda. O sea, lo uno no quita lo otro. Hombres de fe, pero tenemos que pedir perdón, pedir disculpas, ser humilde, que es lo que quiere nuestro Señor. Con quien tienes pleito, busca rápidamente un acuerdo mientras vas de camino con él. Si no, te entregará al juez, el juez al comisario, y te meterán en la cárcel. Te aseguro que no saldrás hasta haber pagado el último centavo. Ahora, con respecto a lo que habíamos visto primero, el quien lo llame imbécil o quien lo llame estúpido, sobre todo se da en las situaciones de trabajo, donde se lucha por un puesto. Hay situaciones de conflicto muchas veces entre las personas, porque se olvidan que son cristianos. Por eso nuestro Señor, después de hablar de esto, habla de la ofrenda y del templo, diciéndonos que muchas veces nosotros somos uno en el templo y somos otros en nuestro trabajo, en nuestra vida cotidiana. Entonces el Señor nos está diciendo aquí, con esto de la cárcel, el comisario, el juez, que todos nuestros actos están siendo mirados y que tenemos que tener una concordancia con lo que pensamos y con lo que hacemos. En el 27 nuestro Señor nos dice, ustedes han oído que se dijo, no cometerás adulterio. Pues yo les digo que quien mira a una mujer deseándola ya ha cometido adulterio con ella en su corazón. Vemos cómo el Señor va perfeccionando la ley todavía, ¿no es cierto? La va haciendo más difícil para nosotros. ¿Por qué? Porque nosotros antes no teníamos ese concepto del pecado, de la finura que lleva todos estos actos. Nos dice, si tu ojo derecho te lleva a pecar, sácalo y tíralo lejos de ti. Más te vale perder una parte de tu cuerpo que ser arrojado entero al infierno. Y si tu mano derecha te lleva a pecar, córtatela y tírala lejos de ti. Más te vale perder una parte de tu cuerpo que terminar entero en el infierno. Ahora, no debemos tomar esto literal, ¿no es cierto? Porque por algo el Señor después nos dice cómo nos va a perdonar nuestros pecados. Nadie va a cortar una parte de su cuerpo. Pero sí tenemos que tener esta conciencia de que el Señor hila más fino que lo que lleva la ley, lo que está escrito. Respecto al divorcio, se dijo, quien repudia a su mujer, que le dé acta de divorcio. Y de nuevamente él le dice, pues yo les digo que quien repudia a su mujer, salvo en caso de concubinato, la induce al adulterio, y quien se case con una divorciada comete adulterio. Respecto a los juramentos, ustedes también han oído que se dijo a los antiguos, antigua ley, no jurarás en falso y cumplirás tus juramentos al Señor. Pues yo les digo que no juren en absoluto ni por el cielo, que es el trono de Dios, ni por la tierra, que es la tarima de sus pies, ni por Jerusalén, que es la gran ciudad del gran rey. Ni jures tampoco por tu cabeza, pues no puedes convertir en blanco o negro un solo de tus cabellos.
que la palabra de ustedes sea sí, no, no. Sí, sí, no, no. Lo que se añade luego procede del maligno. Respecto a la venganza, ustedes han oído que se dijo ojo por ojo, diente por diente. Pues yo les digo que no opongan resistencia al que les hace mal. Antes bien, si uno te da una bofetada en tu mejilla derecha, ofrécele también la otra. Al que quiera ponerte pleito para quitarte la túnica, déjale también el manto. Si uno te obliga a caminar 1,000 pasos, haz con él 2,000. Da a quien te pida y al que te solicite dinero prestado, no lo esquives. Ahora, esto tiene su contexto. Por ejemplo, si alguien quiere entrar en su casa, rompiendo la puerta, metiéndose por la ventana, y quiere hacer daño a su familia, ustedes tienen que cuidar ese bien, esas personas que están a su cargo, que se les entregó nuestro Señor a través del matrimonio y a través de la bendición de los hijos, a través de la del cuidado de la casa, ¿no es cierto? Entonces, ustedes han oído que se dijo, amarás a tu prójimo y odiarás a tu enemigo. Pues yo les digo, amen a sus enemigos, oren por sus perseguidores. Así serán hijos de su Padre del cielo, que hace salir su sol sobre malos y buenos, y hace llover sobre justos e injustos. Si ustedes aman solo a quienes los aman, ¿qué premio merecen? También hacen lo mismo los recaudadores de impuestos. Si saludan solo a sus hermanos, ¿qué hacen de extraordinario? También hacen lo mismo los paganos. Por lo tanto, sean perfectos como es perfecto el Padre de ustedes que está en el cielo. En el 6:1 también nos habla sobre, nos dice que cuidémonos de hacer buenas obras en público, solamente para que los vean. De lo contrario, no serán recompensados por su Padre del cielo. Vamos a un tema musical y luego regresamos.

Bueno, queridos hermanos, he querido hacer esta introducción, ¿no es cierto?, de Mateo 5, desde el 17 hasta el final de Mateo, ¿no es cierto?, que es el 48, y le digo una sola parte de Mateo 6, 1, del hacer las obras buenas en público, solamente para que los vean, ¿no es cierto?, que es la idea de nuestro Señor de cuando nosotros hagamos algo, lo hagamos por amor a Dios y amor a nuestros hermanos. Ahora nuestro tema era que ¿quién cambió los mandamientos? ¿Ah? Porque si hacemos una revisión desde los 10 mandamientos escritos en las tablas de la ley, ¿no es cierto? Ahora los 10 mandamientos que le leí al principio, hay algunas diferencias, ¿ah?, y diferencias importantes. Entonces, primero es que quien lo hizo fue Jesús. ¿Y por qué? Porque así como en el Antiguo Testamento las únicas palabras que fueron escritas por puño y letra de nuestro Señor, de Dios, de Yahvé, fueron las que están en las tablas de la ley. Lo demás fue escrito por los profetas y hombre de Dios. Pero aquí es nuestro Señor. Por eso les leí todas estas partes donde decía, fue dicho, ¿ah?, pero yo les digo, para mostrar que Jesús tiene otra dimensión del Antiguo Testamento y sobre la ley. Jesús expone su postura frente a la ley. Acordémonos que es la Torá, y la Torá es el Antiguo Testamento con los primeros 5 libros. Primero en términos genéricos, incluyendo toda la escritura con la consabida fórmula de la ley y los profetas. Después en una serie de 6 contraposiciones agudamente perfiladas, ¿no es cierto?, encabezadas por las famosas antítesis de Mateo. ¿Han oído que se dijo? Pues yo les digo. Jesús habla con una autoridad que está por encima de la legislación antigua. Jesús reconduce los mandamientos a su raíz y a su objetivo último, que es el servicio a la vida, a la justicia, al amor, a la verdad. No opone a la ley antigua una nueva ley, sino que la transforma y la lleva hacia un sentido de radicalidad, o sea, un extremismo sin precedente, rompiendo todos los moldes y criterios que han dado origen a cualquier legislación humana. En el centro de esta parte del Sermón del Monte está el respeto sagrado a la persona y a la denuncia contra todo aquello que, aún camuflado de artificio legal, atente contra la dignidad del hombre y la mujer. En esto, para hacer un paréntesis, hay que colocarlo el pecado, ¿no es cierto? En el Antiguo Testamento, las personas se salvaban por cumplir la ley completa. Aparte de estos 10 mandamientos, si uno no cumplía uno de los mandamientos, no se salvaba. Se condenaba. Para salvarse había que cumplirlos todos, pero como seres humanos imperfectos, nadie los cumplía. Entonces, por eso San Pablo nos dice que estaban bajo la maldición de la ley. ¿Cómo va a ser maldición esto que nos entregó nuestro Dios, Yahvé, Sabaoth, escrito con su propio dedo? Pero

son a través de sus ministros, los sacerdotes, que tienen el poder para perdonar los pecados, son los que nos hacen y nos permiten la salvación. No porque nosotros lo merezcamos, sino porque Dios sabe que vamos a caer. Por eso, cuando vamos donde el sacerdote, le decimos: Padre, yo quiero dejar de mentir, pero sigo mintiendo. Y el Padre, de parte de Dios, nos perdona nuestros pecados, porque sabe que somos imperfectos, y porque la forma que Cristo derrama su misericordia sobre nosotros es a través del perdón de los pecados. Entonces, antes nos salvábamos solamente por el cumplimiento de la ley, y ahora nos salvamos por la misericordia de nuestro Señor. Pero es sobre todo en las dos últimas antítesis donde aparece toda la revolucionaria novedad del mensaje de Jesús. El no rotundo a la ley del talión. ¿Cuál era esa? Ojo por ojo y diente por diente. O sea, incluso hay un dicho: al que te hace una, hácele una y media. Ah, o sea, hay que ir más fuerte sobre el otro. Y Jesús no, pues cambia todo eso. ¿No sería utópica una sociedad sin esta ley? En realidad, la ley del talión ha existido en todas las culturas, no solo en la bíblica, como mecanismo para la sociedad no se disuelva en el caos de una violencia indiscriminada. Aunque su cruda aplicación haya desaparecido prácticamente de nuestro mundo actual, la ley del talión, por más sofisticada que se muestre en nuestros comportamientos individuales o en los códigos legales, sigue estando vigente y considerada como necesaria para asegurar una aceptable convivencia humana. Así, la violencia legalizada y más o menos controlada parece ser la única respuesta para hacer frente a todo tipo de violencia que amenace al individuo o a la colectividad. Un ejemplo entre tantos es la pena de muerte. Jesús nos propone la subversión de este principio porque corrompe las relaciones de las personas entre sí y con Dios. Este cambio radical solo podrá existir a partir de la fuerza creadora del amor, y será la única respuesta que podrá fin a la violencia. No solo se trata de una no violencia pasiva, no opongan resistencia al que les hace el mal, sino que activa. Pues yo les digo: amen a sus enemigos, oren por sus perseguidores. Esta es la utopía evangélica que propone el Sermón del Monte. O sea, esta utopía es un sueño. El amor a todos sin condiciones, tal y como es el amor de su Padre del Cielo, que hace salir su sol sobre malos y buenos, y hace llover justos e injustos. El amor no tiene límite, como no tiene límite la perfección a la que el creyente tiene que aspirar. Sean perfectos como el Padre de ustedes que está en el cielo. Imitando de esta manera a Dios, podremos crear una sociedad justa, radicalmente nueva. Quizás tengamos que confesar tristemente que nuestro mundo no está aún preparado para la ley evangélica del amor que sustituya a la ley del talión. Pero precisamente porque hemos tocado fondo en los horrores de la violencia y la violencia institucionalizada, está enquistada. Jesús invita apremiantemente a sus seguidores, a los suyos, a poner en práctica la utopía, el sueño del amor evangélico, como humilde levadura que producirá el cambio. Mateo lo expresa con sencillez y realismo: si uno te da una bofetada, el que quiera ponerte pleito, si uno te obliga a caminar mil pasos, a quien le pidas prestado, las respuestas podrán parecer absurdas, pero llevan en sí el poder que cambiará el mundo. No podemos cambiar el mundo haciendo el mal que nos hacen a nosotros o a los demás.
lo podemos

Bueno, queridos hermanos, en el programa pasado, ¿no es cierto?, vimos cómo nuestro Señor se proclama Dios en una forma implícita y en otra totalmente explícita. Jesús dice, vamos a ver 12 veces que nuestro Señor lo dice. Primero, yo soy. En el libro del Éxodo, Moisés le pregunta a Dios sobre su nombre. Si ellos me preguntan cuál es su nombre, ¿qué le respondo? Dios dijo a Moisés, yo soy el que soy. Esto dirás a los hijos de Israel. Yo soy me envía a vosotros. Esto lo vemos en el Éxodo 3, del 13 al 14. De forma que el yo soy es uno de los nombres del Señor. Recordemos que en hebreo no se escribían las vocales, entonces solamente las consonantes, YHWH, y se escribían de derecha a izquierda y se leían de arriba hacia abajo, y denota la cualidad esencial de Dios. Ser Dios es el que es, sin principio ni final. Dios es, así aparece también en el libro de Isaías. Yo soy el Señor, yo soy Dios, y en Deuteronomio, pero ahora mirad, yo soy solo yo, y no hay Dios fuera de mí. Pues bien, Jesús se presenta a sus discípulos de igual modo, yo soy. En el episodio en que va caminando sobre las aguas del mar de Galilea, y ello en tres evangelios diferentes, les dice, ánimo, yo soy, no tengáis miedo. En Mateo 6, Mateo 14 y San Juan 6. En ese episodio Jesús se presenta con el mismo nombre que Dios le comunicó a Moisés. Está diciendo que cualquier judío del siglo primero y cualquiera realmente de ahora, de nuestro siglo, que Él es el que es, o sea, Dios. También, segundo, se presenta como el Mesías. ¿Se acuerdan esa parte? Dice, lo que mi Padre me ha dado es más que todas las cosas, y nadie puede arrebatar nada de mi Padre. Yo y el Padre somos uno. Los judíos agarraron de nuevo piedras para apedrearlo. Jesús les replicó, «Os he hecho ver muchas obras buenas por encargo de mi Padre. ¿Por cuál de ellas me apedreáis?» Los judíos le contestaron, «No te apedreamos por una obra buena, sino que por una blasfemia, porque tú, siendo un hombre, te haces Dios». Esto lo pueden encontrar en San Juan 10, del versículo 29 al 34. Entonces Jesús explícitamente dice, yo y el Padre somos uno. O sea, yo y Dios somos uno. Se presenta como el Mesías. Solo quien se cree Dios puede prometer proteger contra cualquier mal. Solo quien pretende ser Dios puede prometer la vida eterna. En el tercero, yo y el Padre somos uno. Se nota el paralelismo. Nadie puede arrebatar nada de la mano de Jesús y nadie puede arrebatar nada de la mano de su Padre. Pero por si había alguna duda, Jesús exclama explícitamente, yo y el Padre somos uno. Cuarto, el Padre está en mí y yo en el Padre. En este mismo episodio, Jesús Cristo explicita aún más lo que piensa de sí mismo. Habla a los judíos y les dice, si no hago las obras de mi Padre, no me creéis. Pero si las hago, aunque no me creáis, a mí, creed a las obras, para que comprendáis y sepáis que el Padre está en mí y yo en el Padre. Jesús está presentándose como Dios, al mismo tiempo que enseña la doctrina de la Trinidad. Un Dios y distintas personas. Quinto, sus contemporáneos
o sea, la gente de su tiempo, entendieron que Jesús pretendía ser Dios. Los propios judíos entendieron que Jesús afirmaba ser Dios sin pretender ser el Padre. Porque tú, siendo hombre, te haces Dios. De hecho, la acusación que lo llevará finalmente a la muerte será la blasfemia, el hecho de reclamar ser Dios. Sexto, y él lo reconoce, Jesucristo está siendo juzgado delante del Sanedrín y del sumo sacerdote, que buscando condenarlo, éste le pregunta: ¿eres tú el Mesías, el Hijo del Bendito? Jesús contesta: yo soy. Y veréis al Hijo del Hombre sentado a la derecha del poder y que viene entre las nubes del cielo. El sumo sacerdote, rasgándose las vestiduras, dice: ¿qué necesidad tenemos ya de testigos? ¿Habéis oído la blasfemia? ¿Qué os parece? Y todos lo declararon reo de muerte. San Marcos 14, del 61 al 64. Pero también está en Lucas 22, del 66 al 71, y en Mateo 26, del 59 al 66. Séptimo, expulsa demonios en su propio nombre y apelando a su propio poder, y es reconocido como Mesías y Dios por esos demonios. De muchos de ellos salían demonios que gritaban y decían: tú eres el Hijo de Dios. Los increpaba y no les dejaba hablar, porque sabían que él era el Mesías. San Lucas 4, versículo 41. Entendiendo que si usted es un escéptico, o cualquiera de nosotros somos escépticos, no creamos en los milagros, en la existencia de demonios y tampoco en los exorcismos que Jesús parecía realizar. Pero en este momento no pretendemos discutir si tales milagros o demonios eran reales, sino de Jesucristo, basándonos en lo que nos dicen sus contemporáneos. Se creía Dios, y esto es indudable en quien se arroga la capacidad de expulsar demonios. Octavo, acepta el reconocimiento de Mesías y de Dios por parte de sus discípulos. Cuando Jesucristo les pregunta: ¿quién creen que es Él? Pedro, hablando por todos, contesta: tú eres el Mesías, el Hijo del Dios vivo. Algo que Jesucristo confirma y celebra: bienaventurado tú, Simón, hijo de Jonás, porque eso no te lo ha revelado ni la carne ni la sangre, sino mi Padre que está en los cielos. Y luego les mandó a los discípulos que no dijesen a nadie que Él era el Mesías. Noveno, llama a Dios Padre Abba, algo así como papá o papito. La costumbre para los judíos era evitar decir el nombre de Dios, incluso ahora en este tiempo. Su nombre es la palabra más santa que se puede decir. Si iban a dirigirse a Dios, hubieran dicho algo así como: el santo, bendito sea Él. Pero nunca usarían su nombre personal. Y Abba es muy personal. Tiene la connotación de intimidad entre la relación de un niño con su padre. Es el término de ternura de un hijo con su padre. Y no solo eso, sino que Jesús invitó a sus discípulos a que se dirigieran a Dios de igual manera. Jesucristo se atribuye la capacidad de iniciar un nuevo tipo de relación con Dios, una intimidad que antes no era posible. Jesús dice que este tipo de lenguaje para la oración, este tipo de relación, Abba, con Dios, solo es posible a través de la relación con el propio Jesús. Eso lo dice todo sobre cómo se consideraba a sí mismo. Décimo, perdona los pecados y afirma estar libre de pecado. Solo Dios está sin pecado. Solo Dios puede perdonar los pecados. Vinieron trayéndoles un paralítico, llevado entre cuatro, y como no podían presentárselo por el gentío, levantaron la techumbre encima de donde él estaba. Abrieron un boquete y descolgaron la camilla donde yacía el paralítico. Viendo Jesús la fe
que tenían, le dice al paralítico: hijo, tus pecados te son perdonados. Unos escribas que estaban allí sentados pensaban para sus adentros: ¿qué habla este de sí? Blasfema. ¿Quién puede perdonar pecados si no solo uno, o sea, Dios? Le ruego que imagine la escena. Tiene todo el aire de ser real. Jesús está rodeado por mucha gente y el paralítico no se puede acercar a Jesús. Así que los amigos ingenian una forma de presentarlo ante Jesús y los escribas inmediatamente se dan cuenta de que Jesucristo se iguala a Dios y que por tanto blasfema. Pero dejar todavía más claro que Jesús sí se consideraba a sí mismo Dios, manifiesta y demuestra que puede perdonar los pecados y dice: ¿qué es más fácil decir al paralítico, tus pecados te son perdonados, o decir, levántate, coge la camilla y echa a andar? Pues para que veáis que el Hijo del Hombre tiene autoridad en la tierra para perdonar pecados. Dice al paralítico: te digo, levántate, coge tu camilla y vete a tu casa. Se levantó, cogió inmediatamente la camilla y salió a la vista de todos. Una vez más, si es alguien escéptico, le pedimos ahora que crea en el milagro de la curación del paralítico, sino que observe cómo este episodio demuestra que Jesucristo sí creía ser Dios. Además, Jesucristo se presenta como si no tuviera pecado, y si tiene pecado, como todos los humanos, entonces no es Dios. Pero si dice la verdad, entonces sí lo es. Vamos a otro tema musical y regresamos.

Número 11, amaina la tormenta. Si no cree en la providencia, a los que nos están escuchando, ¿no es cierto?, hace muy mal. Pero nosotros no creemos solamente convencerle, sino que presentar hechos. Por ejemplo, en el libro de Job, Dios muestra su poder aplacando un mar bravío, quien cerró el mar con una puerta cuando escapaba impetuoso de su seno. Y en el Salmo 107, igualmente el Señor se manifiesta de esa manera. Pero gritaron al Señor en su angustia y los arrancó de la tribulación. Apaciguó la tormenta en suave brisa y enmudecieron las olas del mar. Se alegraron de aquella bonanza y Él los condujo al ansiado puerto. Con el mismo poder del Dios de Job, Jesucristo se presenta a sus discípulos calmando una tormenta que los aterrorizaba. En ese episodio, además, se cumple todo lo profetizado en el Salmo. Número 12, la transfiguración. Otra casualidad, el segundo domingo de Cuaresma, que es el día que escribió estas líneas, el Evangelio nos ha traído este episodio en el que Jesucristo se presenta a sí mismo como Dios, el Dios de Moisés, el Dios de los profetas. Tomó Jesús a Pedro, a Juan y a Santiago y subió a lo alto del monte para orar. Y mientras oraba, el aspecto de su rostro cambió y sus vestidos brillaban de resplandor. De repente, dos hombres conversaban con él. Eran Moisés y Elías, que apareciendo con gloria, hablaban de su éxodo, que él iba a consumar en Jerusalén. Pedro y sus compañeros se caían de sueño, pero se espabilaron y vieron su gloria y a los dos hombres que estaban con él. Mientras estos se alejaban de él, dijo Pedro a Jesús: Maestro, qué bueno que estemos aquí. Haremos tres tiendas, una para ti, otra para Moisés y otra para Elías. En realidad, él no sabía lo que decía. Todavía estaba diciendo esto cuando llegó una nube que los cubrió con su sombra. Se llenaron de temor al entrar en la nube y una voz desde la nube decía: Este es mi hijo, el elegido. Escúchenlo. Después de oírse la voz, se encontró Jesús solo. Ellos guardaron silencio y por aquellos días no contaron a nadie nada de lo que habían visto. Y resulta que fueron Moisés y Elías quienes en el Antiguo Testamento experimentaron la presencia de Dios. Ambos estuvieron con Dios, pero ninguno de los dos pudo ver el rostro de Dios. En el monte de la Transfiguración se les permite finalmente a Moisés y a Elías ver lo que no pudieron ver durante sus vidas terrenas, el rostro de Dios sin velos. Bueno, hermanos, todavía nos queda programa, así que nos despedimos hasta el próximo mes, ¿ah? Porque vamos a tener un receso de un mes, así que nos estamos viendo en esa ocasión. Te damos gracias, Padre bueno, por todos los beneficios que nos estás entregando, a ti que vives y reinas por los siglos de los siglos. Amén. María, Madre de la Iglesia, ruega por nosotros. San Pablo Apóstol, ruega por nosotros. Hasta luego.

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1: 15 horas.
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1: Muy buenas tardes. ¿Cómo está, señora, señor? Me imagino que muy bien. Con ganas de pasarla bien, de disfrutar junto a nuestra música, ¿cierto? A esta hora saludamos a toda nuestra gente linda que día a día nos acompaña y después de nuestra portada musical, como siempre, saludamos a nuestros auspiciadores.

Ahí estaba nuestra portada musical para este día viernes, ya es cierto, último viernes de este mes de junio. Se nos fue rapidito el mes. Vamos a ver cómo llega don Julio, que ya llega la próxima semana. 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Y nosotros, junto a ellos, compartimos a esta hora nuestra música.

Ya son las 15 horas con 16 minutos, así le acompañamos con buena música, con nuestros auspiciadores y también con los saludos, ¿cierto?, para la gente que está de celebración, ya sea cumpleaños, aniversario de matrimonio, de pololeo o celebrando algo especial. Este es el mes de los santos, así es que todos nuestros santos y santas, ¿cierto?, se saludan y se celebran en este mes. El lunes San Pedro y San Pablo, así que tenemos hartos Pedro, hartos Pablo. Así es que para todos el saludo, el cariño, ¿cierto? Y por supuesto, la invitación a que lo pasen bien. Si usted está de cumpleaños hoy día, Marcos Canales, está de cumpleaños hoy día, muchas felicidades para Piercing, que lo pase muy, muy bien, ¿cierto? Y si usted, señora, señor, también está de cumpleaños hoy día, bueno, nuestro saludo cariñoso y nuestra música para usted.

con la música, los avisos y los saludos, trabajamos para ustedes. Estamos en Lebu en el 103.9, Curanilagua 88.3. Y usted que está online con nosotros también recibe el saludo, el cariño, a esta hora cuando ya se prepara nuestra pausa comercial para ir al corte, ¿cierto? Y regresar junto a usted con más En Familia en estos primeros días de invierno. Harto frío, llegó el señor invierno. Hay que ponerle buena música para entrar en calorcito.

0: 15 horas, 30 minutos. 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

13 grados solamente tenemos de temperatura, don Pelayo, póngase un gorrito porque si no le va a dar frío. Hoy día está de santo, no sé, ahora hay que andar con gorrito porque si no después el dolor de oído se lo encargo con los resfríos. Así que, don Pelayo, felicidades, que lo pase bien si hay algún Pelayo en nuestra sintonía, ¿cierto? Hay unos calugones, dice Alversio, los calugones Pelayo, oh, son muy ricos esos calugones. Son gigantes, pero son exquisitos, exquisitos. No sé si habrán todavía, pero son muy ricos. Son muy, muy ricos eran, a mí me encantaban. Si encuentro alguna vez, no me los pienso perder. Saludos para usted, saludos para Raúl a la distancia. Gracias por el llamado. Bueno, no voy a ir a Concepción este fin de semana, me viene a ver mi bebé. Así que alguna vez nos encontraremos por ahí. Así que saludos, gracias por tu saludo y por tu preocupación. Dijo que ya estaré en la sintonía a esta hora, así que el saludo para Concepción entonces. Y para usted que está en casita, para usted que está trabajando, que anda conduciendo, bueno, reciba desde acá nuestro saludo y disfrute de nuestra música.

12 minutos y medio faltan para las 4 de la tarde. Recuerde que a las 4 llega la discoteca digital, luego las noticias, el espacio tropical y México lindo de 19 a 20 horas. Para que usted se quede con nosotros, disfrute de nuestro cariño, de nuestra música a esta hora aquí en el 88.3.

Nos vamos. Le deseamos que tenga una maravillosa tarde, que siga en nuestra sintonía. Ya viene la discoteca digital, las noticias, el espacio tropical para que se prepare para el fin de, que es fin de semana largo. Y también México lindo de 19 a 20 horas. Nosotros nos volveremos a encontrar, si Dios lo permite, en una próxima oportunidad. Que estén muy bien. Gracias por la sintonía. Chao, chao.

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1: Avanza y para que no te pierdas en el tiempo, te indicamos la hora.
0: 16 horas.
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¿Cómo están, amigos y amigas? Estamos comenzando la discoteca digital de Radio Nahuel Buta FM. Ya son las 4 de la tarde con 12 minutos. Ahí teníamos sonido de Air Supply desde Australia con esa balada romantiquísima, como siempre, en el inicio de nuestro espacio. Vamos a estar, como siempre, invitándoles para que se queden con nosotros hasta las 6 de la tarde. Vamos a tener lo mejor de la música y excelente sonido para ustedes a través de Nahuel Buta FM. Porque ha comenzado aquí la discoteca digital.

Ahí escuchábamos el sonido de Calvin Harris junto a Lizzo, Under Control. 4:15 p.m. Estamos en la discoteca digital acompañándoles junto a Energy Sur, que está en Eduardo Frei 1725, en donde van a encontrar el gas abastible y también el gas especial para montacargas. 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Son nuestros auspiciadores que en este instante nos acompañan. Y nosotros, desde Radio Nahuel Huta FM, seguimos llevándoles a ustedes lo mejor de la música aquí en la discoteca digital.

Lo mejor de la música lo escuchas siempre aquí en Radio Nahuel Buta FM durante las 24 horas. A esta hora compartimos y te llevamos la discoteca digital. Seguimos con el sonido de Days. Esto es Superhero. Versión extendida para ustedes. Somos Nahuel Buta en la discoteca digital. Hasta las 18 horas estamos con lo mejor de la música.

16:30. 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

4:39. Ahí estaba Morat. Otras se pierden. Ahí estaba la música para ustedes y continúa, por supuesto, junto a nosotros aquí en la discoteca digital hasta las 18:06. Tenemos informaciones. Familia y comunidad despidieron con dolor a Alejandro Águila, niño asesinado durante una encerrona en San Bernardo. El trágico incidente ocurrió la noche, ocurrió tras un error de ruta en Catemito, donde una banda criminal obligó a los adultos a descender del vehículo, arrastrando al pequeño por varios kilómetros hasta su fatal desenlace en Avenida Portales con Leonardo da Vinci. En esta emotiva ceremonia en Puente Alto, familiares, amigos y vecinos acompañaron a Alejandro en su último adiós, clamando por justicia y lamentando la pérdida de un niño inocente con un futuro prometedor. El cortejo fúnebre pasó por la casa familiar y el colegio de Águila, culminando en el cementerio El Prado, dice esta nota. Entre aplausos y gritos de justicia, así fue despedido Alejandro Águila, este niño asesinado en Encerrona, ahí en San Bernardo. 4:40. Son informaciones para ustedes. Se las llevamos aquí en la discoteca digital.

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1: La música de siempre, pero ahora con el sonido digital que tenemos aquí en Radio Nahuel Buta FM. 14 minutos nos separan de las 17 horas 5 de la tarde. 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Auspiciadores que están junto a nosotros y junto a ustedes aquí en Nahuel Buta FM. 12 grados de temperatura tenemos en Cura Nilaue a esta hora. Se está poniendo fría la cosa y parece que van a continuar las precipitaciones. Ya les vamos a dar a conocer eso dentro de algunos minutos. Continúen con nosotros en las canciones. Escuchamos a Abraham Mateo junto a Jennifer López y Yandel. Se acabó el amor.

estaba revisando acá el pronóstico del tiempo para mañana. Nos dice que mañana en la madrugada tendríamos otras precipitaciones muy débiles que se van a mantener de manera intermitente hasta cerca del mediodía. Luego vamos a tener cielos parcialmente nublados hasta la noche, en donde tendremos cielos despejados ya a eso de las 20 horas, pero con temperaturas muy bajas. Se prevé que a las 23 horas de mañana ya tengamos 3 grados de temperatura. Temperatura muy baja que vamos a tener a partir de mañana en la tarde. Y esas temperaturas bajas se van a mantener hasta el domingo, en donde se esperan 2 grados como mínima y una máxima de 13. Uy, uy, uy, hay que andar, pero todo arropado ahí el día domingo porque va a ser mucho frío. Es el pronóstico del tiempo para ustedes a esta hora de la tarde. Seguimos con música, seguimos con canciones, ya llega nuestra pausa y también los titulares de la prensa electrónica. Somos Nahuel Buta en la discoteca digital.

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estamos con ustedes. 5:06 p.m. Ahí escuchábamos a Aswad. Shine. Brillar. ¿Cuántos brillaban haciendo la coreografía raga ahí en la discoteca? Qué buenos recuerdos noventeros para muchos, ¿cierto? Así es la música para ustedes aquí en Nahuel Buta FM, en la discoteca digital. Y a esta hora, como siempre, les brindamos los titulares de la prensa electrónica. Cifra de víctimas por doble terremoto en Venezuela asciende a 920 muertos. Heridos superan los 3.000. Prisión preventiva para los últimos detenidos por robo con homicidio de menor de 12 años en San Bernardo. Giro en la frontera norte. Ingresos irregulares caen notablemente en los primeros meses del gobierno del presidente Kast. El costo oculto de la inteligencia artificial sacude a los mercados globales y golpea a los gigantes tecnológicos de Asia. Juan Pedro Verdier preocupa a sus seguidores tras ser hospitalizado por un complejo diagnóstico médico. Traspié en el Tribunal Constitucional, gobierno se mantiene en alerta ante posible efecto dominó y arremetida a opositora. Mafia china en Santiago. Fiscalía desmantela casinos clandestinos y asedia red de lavado de banda Hongmen. Mazazo para Colo Colo. Delantero Javier Correa recibe suspensión de 4 fechas en primera división. Agroclimatólogo de la Universidad de Talca advierte no bajar la guardia ante la evolución del fenómeno El Niño este invierno. Tensión diplomática en Perú por posible triunfo electoral de Keiko Fujimori. Mandatarios extranjeros adelantan posturas. Dominique Latimore se desmarca definitivamente de la televisión. Dejé los conflictos de la farándula atrás, indicó. Encuentran cuerpo calcinado en Putaendo tras impactante confesión de un padre y su hijo detenidos por secuestro. Marcelo Bielsa es acusado de romper el camarín de Uruguay a horas de un duelo decisivo ante España en el Mundial. Fiscalía presenta acusación contra senador Calixto por fraude fiscal reiterado y solicita 12 años de cárcel. Ingeniero de la Universidad de Chile explica por qué las edificaciones del país resisten con éxito grandes sismos. Repening expresa su profunda indignación en pantalla por crimen de menor en Encerrona. A uno le hierve la sangre, dijo. Alemania cancela eventos al aire libre y restringe el uso de agua ante una infernal ola de calor de hasta 43 grados Celsius. Carabinero en retiro balea a ciclista en la vía pública tras protagonizar una discusión en el Gran Santiago. Oposición rearticula sus prioridades legislativas en medio del complejo debate por la ley miscelánea en el Senado. Teniente primero de la Armada integra Mesa Técnica Nacional para impulsar el desarrollo de inteligencia artificial. Revelan informe de la PDI por escuchas telefónicas que complican la situación judicial de conocido animador de televisión. UNICEF emite alerta internacional por el bienestar de miles de niños tras el devastador doble sismo en el Caribe. Muere enfermera del SAMU en una violenta colisión múltiple que involucró ambulancia en la ruta 160 en Coronel. Titulares en la prensa electrónica a esta hora. Compartidos en Nahuel Buta FM, aquí en la discoteca digital.

Ahí teníamos el sonido del símbolo desde Argentina con eso que se llama Brinca. 5:15 p.m. En la discoteca digital estamos junto a Energisur, donde van a encontrar el gas abastible, el gas especial para montacargas. 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Es tu rincón de bienestar. 5:18 p.m. Estamos en la discoteca digital de Radio Nahuel Buta, en donde recordamos, pero también estrenamos. Y si hablamos de estrenos, el grupo Backstreet Boys tiene 5 integrantes y uno de ellos, OED, decidió grabar un disco en español y ya tiene el lanzamiento de su primer single. OED, integrante de Backstreet Boys, cantando en español, esto que se llama Coqui. Lo disfrutamos aquí en la discoteca digital.

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1: Hace algún rato atrás se ha confirmado lamentablemente el fallecimiento de la funcionaria del SAMU en esta colisión múltiple en la ruta 160. El accidente ocurrió la tarde de este viernes en la ruta 160 a la altura del bypass de Coronel, donde de acuerdo a la información preliminar habrían participado un camión y 6 vehículos, incluyendo el móvil del SAMU, donde se trasladaban 3 funcionarios a un procedimiento. El lamentable deceso fue confirmado oficialmente hace algún rato por la Municipalidad de Coronel. Información que ha sido conocida a nivel nacional respecto de este accidente ahí en la ruta 160 en Coronel. Un hecho que debe ser investigado porque finalmente, de acuerdo a información que ya está siendo entregada por algunos medios, son 8 los vehículos que habrían participado de esta colisión múltiple por alcance. Vamos a continuar con la música. Seguimos con las canciones aquí en Nahuel Buta FM. Antes de ir a nuestra pausa, les vamos a dejar con CD9. Ven, dime que no. Canción del año 2017 para ustedes aquí en la discoteca digital.
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Ahí teníamos ese gran recuerdo con Modern Talking. Eres mi corazón, eres mi alma. Versión vinilo para ustedes. Se siente el clic del vinilo en ese disco, ¿eh? Vamos a tener que limpiarlo un poquitito más. Tenemos informaciones a esta hora. ¿Se acuerdan ustedes del caso de Fernanda Maciel? Esta chiquilla que fue encontrada en un galpón, la enterraron, estaba embarazada. Bueno, ¿qué pasó con Luis Peterson, que era el esposo? Esto pasó hace 7 años, ¿ah? La mamá ha roto el silencio, ha contado ahí en Chilevisión cómo está la cosa ahora. Dice que su vida se paralizó tras la partida, pero sigue adelante por sus otros hijos, aunque permanece con el temor propio de la experiencia vivida y también intenta mantener una rutina normal. Decidió

continuar viviendo en la misma casa, pese a que esta, o en esta, se encuentra al frente la bodega donde ocurrieron los hechos. Explicó que optó por quedarse porque no tenía motivos para huir y prefiere aferrarse a los lindos recuerdos con sus hijos. Relató que en la época de la desaparición perdió la postulación a la vivienda debido a que dejó de trabajar para dedicarse por completo a buscar a Fernanda. Actualmente se reinsertó en el mundo laboral y avanza nuevamente en los trámites de su casa propia. Al ser consultado por los conductores de un matinal, en este caso Eduardo de la Iglesia y Andrea Aristegui, por Luis Petersen, sobre el estado de él, que era la pareja de Fernanda en aquel tiempo, Paola entregó detalles de su panorama actual. Él igual sigue triste, pero está bien, está viviendo en España. Paola reveló que fue ella misma quien le aconsejó dejar el país en reiteradas ocasiones, argumentando que en Chile no tenía redes de apoyo directo y que lo mejor para su proceso era refugiarse junto a su madre en Europa. Detalló que, si bien no se comunican de forma frecuente, se encontraron y conversaron largamente en febrero de 2025, instancia donde él la visitó y pudieron hablar muchas cosas. Ahí está lo que ha pasado con la mamá de Fernanda Maciel y Luis Petersen a 7 años del hallazgo de Fernanda. La noticia que conmocionó a todo el país por lo cruel y porque quien cometió ese delito de asesinarla y enterrarla y taparla ahí con cal y después con cemento, aparecía inclusive dando declaraciones, por lo menos en una ocasión, diciendo que estaban todos preocupados buscando a Fernanda y que él esperaba que apareciera pronto. Hasta que avanzó la investigación y se descubrió que él era, lamentablemente, el asesino. Macabro todo eso, ¿ah? Informaciones para ustedes aquí en Nahuel Buta FM, en la discoteca digital. Vamos a continuar con la música. 11 grados de temperatura mantenemos aquí en nuestra comuna. Y escuchamos en las canciones a Machito Ponce. Esto se llama Samantha.

cuando creíamos que todo había pasado ya para la tranquilidad. Hay un titular acá que dice que Estados Unidos bombardea a Irán en respuesta al ataque a un buque en el estrecho de Hormuz. El ejército de Estados Unidos bombardeó a Irán en represalia por un ataque de la República Islámica a un buque de carga en el estrecho de Hormuz, a pesar del acuerdo de paz. Irán disparó contra un barco de bandera de Singapur y advirtió a los buques de no navegar por rutas no autorizadas. Donald Trump acusó a Irán de violar el alto al fuego, mencionando ataques con drones. La empresa taiwanesa Evergreen confirmó daños en su barco. Continúa la cosa ahí, ¿eh? Bien sensible todo lo que está ocurriendo ahí en el estrecho de Hormuz. Estados Unidos, Irán, Israel y los países del Medio Oriente, algunos países por lo menos. 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Seguimos con música, seguimos con las canciones aquí en la discoteca digital.

Ahí teníamos a Carmen de León, Bésame Bonito. 4 minutos nos separan de las 18 horas 6 de la tarde. Tenemos acá documentación que nos ha llegado a la radio a nombre de Ronald Sebastián Burgos Barrientos. Si usted conoce a don Ronald Burgos Barrientos, dígale que su documentación se encuentra acá en los estudios de Radio Nahuel Buta FM. Lo puede retirar en horario de oficina. Seguramente debe andar muy preocupado él buscando su documentación, don Ronald Burgos Barrientos. Muy bien, amigos y amigas, nosotros comenzamos ya a despedirnos de esta edición de la discoteca digital de Radio Nahuel Buta, edición de hoy, viernes 26 de junio de este año 2026. Todos 6, ¿ah? 26 del 6 del 2026. Deseamos que tengan una excelente jornada de tarde, por supuesto. Abrigarse bastante nada más. Y no a cargar mucho la estufa, que es súper importante esto, para no tener algún tipo de emergencias que tengamos que lamentar en nuestra comuna. Nosotros les invitamos para que sigan en la compañía de Radio Nahuel Buta FM. Ya llegan las informaciones con nuestro resumen noticioso. También viene a continuación nuestro espacio tropical a las 19 horas México Lindo y a las 20:30 estamos nuevamente con todos ustedes aquí en Conexión 88. Que estén muy bien. Hasta pronto. Chau, chau.

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1: 18 horas.
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4: ¿Qué tal? ¿Cómo están? Les saluda Carlos Maturana. Les doy la bienvenida a esta nueva edición de noticias, donde sabremos de la acusación de Fiscalía contra Banda que habría obtenido más de 800 millones de pesos por tráfico de migrantes haitianos. Golpe a la mafia china. Hablaremos del operativo que desbarató red de 26 casinos ilegales en Chile. Sabremos de la plataforma con IA impulsada por la Cámara Chilena de la Construcción y Google para agilizar permisos municipales.
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4: Un masivo operativo de la nueva Fiscalía Supraterritorial y la PDI desbarató una red de 26 casinos clandestinos en Valparaíso y Santiago. La acción denominada Muralla Oriental 2 golpeó los brazos financieros de la organización criminal china conocida como la Mafia Hongmen. La intervención en 85 domicilios dejó 37 detenidos. Sobre el foco del operativo, el fiscal jefe supraterritorial Miguel Ángel Orellana destacó que la línea de investigación más importante en este caso tiene que ver con las finanzas criminales.
5: Lo que insisto también es que la línea de investigación más importante en este caso tiene que ver con las finanzas criminales. Hoy día, la visión de la Fiscalía Supraterritorial y la policía es ir hacia esas finanzas criminales.
4: En los allanamientos se incautaron cerca de 700 millones de pesos, $30,000, 3 armas de fuego, municiones y 1.062 placas madre de juegos. Esta red seguía generando millonarios ingresos estables a pesar de que los líderes de la mafia ya se encontraban tras las rejas. Los arrestos fueron formalizados por operar casinos ilegales y por delitos de la ley de control de armas, quedando 4 en prisión preventiva. Las autoridades advirtieron que este golpe es solo el inicio de una ofensiva mayor contra el lavado de...
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4: El presidente José Antonio Kast anunció la presentación de un proyecto de ley que busca acelerar drásticamente la regularización de títulos de dominio para las familias afectadas por catástrofes naturales. La iniciativa, dada a conocer junto a la ministra de Bienes Nacionales, Catalina Parot, pretende recortar los tiempos de tramitación. Durante la entrega de 100 títulos de dominio a familias mapuche, el jefe de Estado defendió la urgencia de la medida, señalando que es un procedimiento exprés gatillado por una catástrofe.
8: En un trámite normal, esto no debería superar jamás los 2 años. Y lo que dice la ministra, que para este caso especial, no debería superar, en caso de catástrofe, los 6 meses. Es un procedimiento exprés, pero gatillado por una catástrofe que afecta el tesoro más grande que uno tiene después de la familia, que es la vivienda.
4: Con esto, el Ejecutivo busca transformar el decreto de ley número 2695 de 1979 para fijar un plazo máximo de 6 meses en estos casos excepcionales. La reforma propone la interoperabilidad entre organismos públicos, la simplificación de pasos administrativos y la gratuidad total del proceso. De este modo, trámites clave como las visitas técnicas, las publicaciones en el Diario Oficial y las inscripciones en el Conservador de Bienes Raíces no tendrán costo económico para los damnificados. Actualmente, el gobierno registra más de 68.000 solicitudes de regularización en trámites a nivel nacional, concentrándose unas 15.000 de ellas
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7: la región de Atacama.
4: La organización Rescatistas Perrunos del Espacio dio a conocer un triste hecho ocurrido en la comuna. Una perrita fue abandonada con sus 9 cachorros de apenas un día de vida. Los animales fueron atendidos por especialistas veterinarios y se encuentran en buenas condiciones de salud y ahora buscan un hogar definitivo. Para ayudar u obtener más información, en la cuenta de Instagram, @perrunosdelespacio, se encuentran todos los detalles.
7: La región de Antofagasta.
4: Comerciantes cuestionaron el rechazo municipal de 21 patentes de alcohol, acusando que no se revisó caso a caso. La medida afecta a bares, pubs y restaurantes, mientras concejales defendieron criterios jurídicos y normativos.
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0: La investigación por el ingreso irregular de ciudadanos haitianos suma un nuevo capítulo. Ahora la fiscalía apunta a una organización que habría obtenido millonarias ganancias facilitando el traslado ilegal de migrantes hacia Chile, en una causa que sigue ampliándose. Coronela Mellado nos cuenta más en el siguiente informe.
1: La fiscalía formalizó a los dos ciudadanos haitianos imputados por asociación criminal para el tráfico de migrantes y lavado de dinero. El Ministerio Público los acusó de integrar una organización que habría obtenido más de 800 millones de pesos trasladando ilegalmente personas desde Haití hacia Chile. La investigación surge en medio de la controversia por el ingreso de niños haitianos mediante reunificación familiar, luego de que un informe de Contraloría cuestionara los mecanismos de control. Posteriormente, las autoridades confirmaron que los menores que inicialmente no habían sido ubicados fueron encontrados junto a sus familias o tutores. De acuerdo con el Ministerio Público, la organización cobraba entre 2,7 y 3 millones de pesos por cada traslado, utilizando agencias de viaje para encubrir las operaciones. Los pagos se realizaban en efectivo mediante transferencias bancarias o envíos de dinero hacia Haití. Los dos imputados quedaron en prisión preventiva mientras la fiscalía continúa indagando el funcionamiento de la red y la eventual participación de otras personas o entidades vinculadas al tráfico de inmigrantes y al lavado de activos.
0: La Cámara Chilena de la Construcción y Google firmaron un acuerdo para potenciar el desarrollo de Revi, una plataforma basada en la inteligencia artificial creada junto al Centro Nacional de Inteligencia Artificial, CENIA, que busca agilizar la tramitación de permisos municipales para obras menores y reducir así los tiempos de revisión de los proyectos. Actualmente, la herramienta opera en 12 municipalidades del país, entre ellas Puerto Montt, Valdivia y Renca. La meta es expandir su implementación a 75 comunas durante 2027, alcanzando territorios donde reside cerca del 80% de la población nacional. Desde su puesta en marcha, la plataforma ha permitido revisar cerca de 950 expedientes, generar más de 1.300 observaciones técnicas y registrar sobre 18.000 interacciones, facilitando tanto la preparación de los antecedentes por parte de los usuarios y usuarias, como la revisión documental realizada por las direcciones de obras municipales. La iniciativa se enmarca en los esfuerzos por modernizar y acelerar la tramitación de permisos de inversión, una materia que también forma parte de las medidas impulsadas por el gobierno para reducir los tiempos administrativos y facilitar el desarrollo de proyectos públicos y privados. Municipios que ya utilizan la plataforma destacan una disminución significativa en los tiempos de tramitación gracias a la asistencia que entrega la inteligencia artificial tanto a quienes presentan proyectos como a los funcionarios encargados de evaluar la documentación, mejorando la eficiencia del proceso.
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0: Estudiantes de construcción civil de INACAP Coyhaique ganaron la etapa regional del reto Construye Academia 2026 con Plasmeta, una palmeta modular fabricada con residuos plásticos de salmonicultura. Ahora preparan su propuesta para competir en la fase nacional. Eso es todo por el momento. Nos encontramos en la siguiente edición de noticias.
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0: 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Y para que no te pierdas en el tiempo, te indicamos la hora.
1: 19 horas.
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Muy buenas tardes, bienvenidas y bienvenidos a su espacio México Lindo. Ya estamos juntos una vez más para acompañarle, para entregarle nuestro cariño y nuestra música, por supuesto, junto a nuestros auspiciadores, como siempre, Comercial El Porvenir de Caupolicán 768 y Sargento Altea 611, y Ferretería Caupolicán de Caupolicán 722. Junto a ellos, seguimos disfrutando de este espacio, México Lindo.

Y después de esa música bonita, estamos con nuestros auspiciadores. 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Junto a ellos, seguimos disfrutando de México lindo.

Queremos saludar a toda nuestra gente que a esta hora está disfrutando de la once, del descanso, o se está preparando para ir a trabajar, ¿cierto? Como siempre, mucha gente que le corresponde hacer turno o trabajar como guardia, ¿cierto? Como nocheros. Y nosotros desde acá les saludamos y les deseamos que tengan una bonita jornada, que ojalá esté todo tranquilo, todo bien, ¿cierto? Para que pasen una buena noche de trabajo. Mientras nosotros desde acá le entregamos toda la música bonita de México lindo.

nos corresponde hacer ya nuestra pausa comercial. Pero esa pausa comercial antes lleva un bonito tema, pues como siempre, para que usted no lo encuentre que nos demoramos mucho, ¿cierto? Así que disfrute de este lindo tema. Luego vamos al corte y regresamos con usted y con más México lindo.

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Y junto a ellos siga disfrutando de México lindo.

Quienes están celebrando algo especial, cumpleaños, aniversario de matrimonio, de pololeo. Llegó un nuevo miembro a la familia, qué bueno, tiene visitas, qué bonito, ¿cierto? Qué lindo que puedan celebrar con nosotros también, reírse, compartir y disfrutar de esta música aquí en México Lindo.

Y hemos llegado al momento de la despedida. Lamentablemente tenemos que irnos, pero ¿qué le vamos a hacer? Así es la vida, ¿cierto? Pero volveremos a encontrarnos en un próximo espacio. Quédese en nuestra sintonía, disfrutando de la programación que viene a continuación, que está buenísima también porque todo está pensado en usted. Nos despedimos deseándole que tenga una linda noche, que tenga hermosos sueños y un feliz despertar. Chao, chao.

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